0: Y no hay vuelta de hoja, es tarta de copitos, tal cual, así,
1: Son de con sí.
0: con
1: Las
0: dulce de leche y chocolate.
1: tetitas negras son, sí, son así. Como, sí, son tetitas negras, vamos ahí.
2: Gracias, gracias, señor Anónimo, muchas gracias. Usted me da suerte.
1: Ah, muy bien.
2: No ha pasado el mío, me mandaste saludo nomás.
1: Ah, mirando.

0: Gaby, mañana no te voy a poder escuchar a la noche, porque mañana me voy a misa, misa de bendición de agua, aceite y sal. Y el sábado, a la noche, dijo, ¿no? A la noche, a las 8 creo que es la misa de sanación. A la gente que quiera ir, bueno, yo te paso un link a ver si lo puedes poner en tu estado para que vea la gente de acá de Salta y la que quieren venir. Están todos invitados. Muy linda es la misa de sanación y mañana la misa de bendición de velas, sal y aceite. No, vela no. Sal, aceite y agua.
1: Sal, aceite y agua. Mirá vos, ¿eh? Sal, aceite y agua. Bien. ¿Qué más? No te escuché. ¿Eh? Vos acá, metele.
2: Hola, buenas noches, Gaby, ¿cómo te va?
1: Buenas noches, papá.
2: Ay, vos nunca podés guardar un secreto, ¿eh? Ahora me van a matar acá.
1: Y ven.
2: Vos no sabés cómo es el pueblo chico infierno grande. Buenas noches, saludos a todos y vamos, carajo, vamos, vamos, vamos.
1: Los tiros.
2: Vamos, vamos, vamos,
1: Chao.
2: vamos. Vendé esos bingos ahí. Dale, buenas noches.
1: Ahí está. El chiqui se queda con la línea el 5 y no te escuché. Ahí el 45. El chiqui se queda con la línea del 5 y el 45. Entonces, estaría quedando nada más y nada menos que el 9, 29, 30, 32, 37, 40, 41, 44 y 46 para mañana, 5.000 y 70
0: Yo
1: grandes.
0: voy a llevar para convidarte, ¿sí? Así cuando vos vengas, yo te voy a dar las botellitas del aceite, del agua y de la sal, todo
1: Bueno,
0: bendito, para que compartas ahí con tu
1: muchas gracias.
0: grupito de la radio,
1: Dale,
0: ¿sí?
1: dale. Yo me lo...
0: Así no sabes de bendición que es todo eso.
1: Bueno, dale, yo quiero. Los hermanos Gibb, los Bee Gees. Está también en la película Tony Manero, Fiebre de Sábado por la Noche. Cuando él baila con la chiquilla en el medio de la pista. Y hay una amiga que está enamorada de él, de Tony Manero, y para darle celo se va con unos chicos atrás del auto y... Claro. Claro. No puedo explicar. Nico, no puedo explicar el chico, papá. Tony Manero no participó, pero los otros sí. ¿Me
3: Te van
1: entiendes?
3: a coger igual.

0: Hurra! Gordon Woman. Demasiada mujer.
1: Gracias, don Martín. Muchas, muchas gracias. ¿Sí? Muchas gracias por el numerito para mañana. Te agradezco.
2: Gabito querido, muchísimas gracias al señor caballero anónimo. Muchas gracias. Claro que vamos a compartir. Es más, me gustaría compartir una torta selva negra el día que pueda.
3: Sí. Selva negra.
2: Bueno, estamos lejos. No sé en quién es, pero muchísimas gracias. Y otra vez vuelvo a repetir lo de anoche.

0: Chapó para usted, señor anónimo.
1: Croqui, croqui.
0: ¿Qué significa? Me quito el sombrero, con mucho respeto.
1: Ah, yo pensé que era chapó, un sapo grande, así como un chapó. Ese.
2: Buenas noches, Gaby. ¿Todo bien? Saludo acá de Pico Truncado, provincia de Santa Cruz.
1: Vamos, Pico Truncado, carajo.
3: ¿Y Uribe? ¿Dónde está? ¿O se lo olvidaron afuera en el sillón? No, ¿o sí, se le mojó el aparatito para escuchar? ¿Dónde anda?
4: Joana, Rubén es un paciente que tiene alucinaciones visuales.
1: Ahí está. Vos lo querías, ahí lo tenés. Ahí lo tenés, papá.
5: Hola, buenas noches, Gabito. Buenas noches, Gabito.
1: Buenas noches.
5: Buenas noches a todos, como digo siempre. A todas las nenas y los nenes, las chicas, los chicos, todos. A la prima, Vivi, Silvita, el DJ y obviamente a Gabito. Gaby, este sí, señor Charlie, sí, que dice que es cantante,
1: sí,
5: lo estuve escuchando. Entonces quiere decir que yo ya estoy para grabar.
1: Pues, ¿qué querés grabar, mami?
5: Gabito,
1: sí,
5: ¿cómo se llama la prima? Decime vos el nombre de ella. No me acuerdo.
1: ¿Mi prima? Y no sé cuál prima. ¿Mi prima o no sé? No, no, no sé, mami. O vos decís Esther Troncoso, Graciela Choque, Isa, Betita Ditatí. No sé. Hay muchas primas acá. Y muchos empiezan con las primas también. Claro. Escuchá, otra vez se metió el teléfono en el bolsillo ella. Ay, Betita, Betita. Es para... pantalón, bla, bla, sin piedad, sin piedad.
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1: La 2001, el quinto elemento.
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1: ¡Arr!

0: La prima, la que nos saludamos nosotras siempre, o me saluda ella o yo la saludo. Nos saludamos como primas.
1: Y puede ser Graciela Choque, o puede ser Esthercita, Esther Troncoso. Troncoso. Pará, Carlitos Fabián Vargas.
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1: 21-11. Me queda la línea del 9. 29-30. 37-40, 41, 44 y 46 para mañana. Bingo relámpago.
3: ¡Oh! ¡Vaya!
4: Señora Isabel, es Esther Troncoso.
1: Ahí está, ¿escuchaste? Esther Troncoso es tu prima de Salta, mami. Salta la linda. Jairo Bernacchi. Jairo Bernacchi. Quiero mandarle un saludo grande a mi amigo Johnny Daza de Búfalo Disco. Búfalo Disco. José Cepaz. Pero no me da bola. Él está en otro... Ya maneja otro level. Él está en otro nivel. Él va avanzadísimo. Él va al nivel 10 y nosotros llegamos al 3 recién. Claro, viejo. Johnny Daza me dice, te escucho así, me miente como una triste sirvientita peruana. No va a pasar nada, chiquita. Y cae y va, pumba. ¿Sabes qué? En septiembre tú fuiste mía. Para Isabelita de Corteja Arena. Para Mirta de Sangre. Para las chicas de Miramar. Para Río Turbio. La chica de la Quiniela. ¿Cuál será el número para jugar mañana?

0: Muchas gracias, Joanita. Muchas gracias. Un abrazo, Joanita. Besos. Ya me iba a ir a dormir, me iba a ir a dormir porque no me estaba diciendo el Gabito. Cualquier cosa me decía. La prima de él me dice, ¿cómo yo voy a saludar a la prima de él si no la conozco?
1: Ese es yo, ma.
0: ¿Cómo se llama? Ay, este Gabito.
1: Bueno, vos me decís...
0: Igual lo quiero al Gabito. Él es mi amigo fiel.
1: Mi amor, mi amor. Escúchame, si vos me dijiste, ¿cómo se llama la prima? Y si yo te digo, ¿cómo se llama la prima? Me decís, ¿cuál? ¿La de acá o la de Tucumán? ¿Ve? Claro.
2: Sí, mi Gaby, me repetiste ayer, me corregiste, me dijiste que había pronunciado mal y estaba muy bien. Sería Chaiyu Dohuam.
1: El profesor
2: Montenegro. ¿Qué significa camino de la escuela libre?
1: Claro.
2: Es un arte marcial argentino,
1: ¿sí?
2: Como vos habías dicho.
1: ¿Viste?
2: Creado en el 1970.
1: Sí.
2: Por Antonio Montenegro.
1: Montenegro, ¿viste?
2: Pero
1: mi amigo.
2: No sabía muy bien. En ese tiempo no sabía.
1: ¿Viste?
2: Ahora me estoy informando más.
1: Ah, ¿viste?
2: Porque yo empecé con Carlos López en el centro argentino.
1: Ah.
2: Pero eso vino hace unos años nomás.
1: ¿Viste? Chaiyu Dohuam es un arte argentino creado por el señor Antonio Montenegro, amigo de Zeynaldín. Lindo.
3: ¿Qué tal? Buenas noches, señor Gavin.
1: Hola.
3: ¿Cómo le va? Le habla su amiga Eli Piris de Itatí. Oiga, al señor Anónimo,
1: sí.
3: Muchísimas gracias una vez más.
1: Vamos, che.
3: Ayer me obsequió un número. Hoy me obsequia la mitad.
1: ¿Bien?
3: ¿Jugamos mañana?
1: Sí.
3: ¿Y el de anoche se juega hoy, señor Gaby?
1: Obvio.
3: Bueno, muchísimas gracias.
1: Se juega ahí hoy.
3: Al señor Anónimo.
1: ¿No le pasaron el link a mi amiga Eli Piris? Porque dice, ¿le pasaron el link? No creo. Porque ella no estaría diciéndome así, por favor.
4: Señora Isabel, no le dijo Joana. Quien le dijo quién es su prima es Gracielita de Salta. Soy Gracielita Choque.
1: Ahí está, bien.
4: ¿Sí?
1: Se confundió.
4: También le dejo saludos todos los días, en la mañana y en la noche.
1: Ahí van, muy
4: ¿Qué
1: bien.
4: ¿Qué tal, señora Isabel, de parte de Gracielita?
1: Ahí está, ¿escuchaste, Isabel? Ahora está chocha ella, chocha.
5: Por ahí la señora está confundida, o no sé, la prima Graciela Choque, yo la elegí a ella como prima hace rato, así como a la tía Rosita, que la elegí como tía, y ella saluda, dice, al primo Rubén. Y por ahí la señora está confundida, digo, me meto donde no, pero capaz que está confundida y, bueno, o quiere elegir como prima también a la prima Choque. Se agranda la familia, no hay problema.
1: ¿Sí?
5: Eso sí, para la herencia no vengan porque plata no hay, ¿eh?
1: Ah, plata no hay, así en directo.
6: Hola, hola, buenas noches, manada. Nosotros estamos acá en la Costa Verde otra vez, nos mandamos otra vez de nuevo para acá.
1: Ah, bueno.
6: Tenemos que hacer unos arreglitos acá, estamos por Pinamar. Bueno,
1: sí.
6: Escuchando al Gaby Río ahí, viéndolo por la tele, y ahí nos enteramos que por Cristian, nuestro técnico, que siempre queda ahí en Radio Villeta 98.5,
1: sí.
6: En Merlo, que bueno, no estaba saliendo el programa del Gaby Río porque, chequeó todo y hay algún inconveniente con el famoso Movistar. Así que bueno,
1: hay un
6: tema ahí que a veces anda, a veces no, así que bueno. Como siempre, las empresas ahí están fallando y bueno, gracias, bien, gracias. Así que bueno, vamos a ver qué pasa mañana. Lo dejamos a Cristian, nuestro técnico ahí en Radio DJ, la 98.5. Te saludamos, Gaby, desde la Costa Verde. Acá vine a mover un poco la arena con la pala, viste que
1: sí.
6: El 29 y el 30 está el enduro del invierno en Pinamar.
1: Así
6: que bueno, ahí estamos. Con la movida de las motos.
1: ¿El más duro del invierno? ¿Cómo es ese el más duro del invierno? ¿Cómo sería eso?
7: Rubén, buenas noches.
1: ¿Eh? Ah, no, son fantasmas. ¿Cómo es esto? No sé.
8: Ah, bueno.
9: Hola, Marcelo. Buenas ¿cómo estás? Quiero nadar con vos. Quiero ser tu sirena.
1: Perdón, Martín, borró sin querer este taradúpido el mensaje. ¿Qué tocaste? No podés tocar, papá. Si estás saliendo al aire, vos no podés tocar, papi. Quedamos mal. Es como que le estamos faltando el respeto, viejo. Préstele atención a eso. ¿Cómo lo borró? ¿Lo hizo desaparecer? ¿Qué dame tipo... tu mano,
10: toma la mía para cambiar al mundo.
1: Con alegría, ay Verónica, chiquita linda.
10: Para cambiar al mundo.
1: Dame tu mano y toma la mía. Toma la mía, bebé.
10: ¿Qué cosas buenas se vendrán?
1: Tengo los dedos de chorizo, pero no importa. Te agarro despacito con dos dedos, aunque sea, mirá.
10: Será sí. Mejor, querida mía, imaginemos.
1: ¡Ay, Vero!
10: Que nos espera un largo...
1: Vero de la Reja, Búfalo Disco, José Cepaz, a tope de gama.
10: Parte de la vida.
1: ¡Y dice Vero!

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1: ¡Arriba!
2: Ah, bueno, muchas gracias, Gracielita Choque. Sí, yo la escuché también que me mandó saludos, pero tampoco sabía cómo es su nombre.
3: ¿Viste?
2: Muchas gracias.
3: Hay que prestar atención.
2: Y el Gaby no me dijo que no era Joana. No me dijo él. No me dijo Isabelita, no eres Joana, es la señora Graciela Choque la que te avisó que, ¿cómo se llama la prima? Esther Troncoso.
3: No, no,
2: bueno, muchas gracias a todos. Gracias. Que tenga buenas noches.
3: Ajá.
2: Un abrazo.
3: Beso. ¿Cómo voy a saber yo que vos le estás hablando a otra persona? Y por ahí vos le estás hablando a Joana y Joana está escuchando en su casa. ¿Qué sé yo? Si es así o no, no sé, qué sé yo, mami.
4: Gaby, tu amigo Montenegro, que ya es tu amigo, te enseñó algunas técnicas, algunas posiciones especiales que me puedas enseñar vos.
3: No, no, no, nunca, no, no me gusta el arte marcial. No sé por qué. No, no, pero no me gusta el arte marcial, porque lo vi así. Abrirse de pierna como Jean-Claude Van Damme, digo, este se va a quebrar, está loco. Está loco este. ¿Vos también haces así la apertura de pierna como Jean-Claude Van Damme? Me muero. Me muero. Te vas a lastimar, bebé.
5: Tenés razón, Gabito querido. Me olvido de sacar el micrófono. Ay, hay tantos agujeros, viste, que me.
3: Que no sabes.
5: Me olvido.
3: Ay,
5: bueno. No, te quería decir que la chica que no se ponga celosa, no te pongas celosa, cariño.
3: Vero,
5: ¿sabes por qué?
3: Llama.
5: Porque el Gabito es de todas.
3: Sí, ma,
5: de todas. Toda. Él,
3: yo quiero hacer un harén.
5: Somos su harén.
3: Ahí está.
5: Gabito, ¿cuándo vas a hacer un desfile otra vez con tus chicas?
3: Voy a tener que desfilar.
5: Pasando ropas de.
3: Ropa interior.
5: De marca, ¿viste?
3: Sí, sí.
5: Hace mucho no haces más el desfile con tus chiquillas, ¿eh?
3: Tengo que...
5: Vamos a ver cuándo lo haces, ¿eh? Somos muchas, ¿eh? Ahora.
3: Dios mío.
5: Y no, todas somos del Gabito. Todas.
3: Amor, chiquita hermosa.
5: Espero que salga el audio, ¿sabes?
3: Salió, bebé, salió.
6: Hola, buenas noches, Rubén. ¿Cómo estamos? ¿Todo bien? Se entendió lo suyo. Capaz que la señora está tomando mal la pastilla. Digo yo, capaz me meto en algo que no me tengo que meter.
3: Claro.
6: Buenas noches, saludos a todos y no vale enojarse.
3: ¿Cómo la pastilla?
7: Esa musiquita, papá, anunciando que ya se viene el viernes, señor Gabriel
3: ya
7: Río.
3: Está,
7: buenas noches, buenas noches.
3: Papi.
7: Saludos para toda la manada de todo el país, de norte a sur, de este a oeste, de donde te escuchen, de todo el mundo. Saludos, amigos. 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
3: Vamos, la gente de RC Construcciones.
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8: Martín, su bondad volverá a multiplicarse en su vida.
3: Ahí está, muy bien. Eli Piri, salió mal el mensaje, vamos.
9: Buenas noches, Gaby, Nico, toda la comunidad. El chiqui de Parada Acuña, República Corriente.
3: Oh, Parada Acuña.
9: Tirando la lingo. Saluda a Graciela Choque y a Silvia Alejandra, que por ahí se acuerdan de mí.
3: Silvita Alejandra, sí.
9: Y no nombro más porque es persona porque no, mi memoria no es muy larga. Pero saludo a todos en general. Dios presente y Fernando Lingo.
3: Yo me asombré cuando Antonio Montenegro hizo esa apertura de piernas, así hasta abajo, y mira si se lastima los. Claro, ¿viste? Y, igual que Jean-Claude Van Damme hizo. Tal cual.
4: Gaby, sí, yo tengo un buen entrenamiento y sí, despacito me abro toda de piernas.
3: Ajá.
4: Soy de romper maderas, palos.
3: Ah, palos. Vos rompés los palos, digamos. Ah, mirá vos. Qué importante, che. Me gustaría verte de lejos, porque por ahí, no, para no lastimarnos, ¿viste? Pero Vos te vas abriendo despacito de pierna y rompés los palos. Me gusta. Bien.
10: Gaby.
3: ¿Qué?
10: Ay, me acaban de informar que el abuelito Uribe,
3: ¿sí?,
10: se le quedó sin pila el audífono.
3: Ah, con razón. Por eso.
11: Gaby, te salen las posiciones. Gaby, no me digas que no. Hemos ido juntos ahí enfrente de la facultad. Las lagartijas que habías hecho me recontrapasaste por arriba. Estás en estado, Gaby, para hacer diferentes poses.
3: Sí.
11: Si la gente paraba para verte ahí en los juegos que está frente de en el hospital italiano, ahí.
3: Sí, sí.
11: Ay, ay, ay. Siempre con tu humildad, No querés. No sé por qué sos así.
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0: Número chi. Chi, chi, chi. Mira vos, ella, que tiene buen entrenamiento, dice, hace la apertura despacito, despacito, las piernas se te... Y ahí rompe los palos.
1: Ah, mira vos.
0: Tremendo, viejo. Hermoso.
2: Señora, ¿qué señora no ha tomado la pastilla? Yo ya tomé la pastilla, ya me puesta la insulina, ya estoy controladita.
0: ¿Estás controlada ya? ¡Ah, qué lindo!
3: Sí, sí, señor Gaby. Sí, su equipo siempre muy responsable. Es verdad, tengo acá, sí me mandaron el link.
0: Ah, mira, ah, muy bien.
3: Yo hoy a la mañana, la verdad, el mall estuvo cerrado y me tomé un descansito y me levanté tarde.
0: Está bien.
3: Y no lo escuché hoy.
0: Muy bien.
3: Así que mil disculpas.
0: Qué lástima, amor.
3: Pero sí, sí, siempre tan eficiente ahí su equipo.
0: Te perdiste mucho.
3: Tengo el link, señor Gaby.
0: Qué lindo.
3: Discúlpeme.
0: No, no, no, está bien. Pero, viste, te perdiste los saludos, los besitos, todo que te mandamos hoy a la mañana.
4: Sí, desde el lunes que no se puede jugar el bingo. ¿Hoy se va a jugar o lo dejan para el mes de septiembre?
0: También hay uno en septiembre. Ese está lindo, el de 21 de septiembre. 20,000 pesitos, no, 4 gambas y pa.
5: Señor, el señor que habló recién. Señor, sí. Sí. Le comunico que...
0: Sí.
5: Usted sabe que casualmente necesito a alguien que me dé la pastilla. ¿No quiere venir usted? ¿Así me la da?
0: Ajá, ah, mira, ajá. Ella está como...
5: No, yo no me enojo,
0: Sí, pero... ¿Vos estás necesitando tipo como un enfermero, digamos? Ah, mira vos. ¿Cómo...? ¿Cómo se quiebra la pastilla?
5: Usted sabe que casualmente necesito a alguien que me dé la pastilla. ¿No quiere venir usted? ¿Así me la da?
0: Claro, claro. Es para la pastilla. Mirá vos cómo sería el
6: tema. Buenas noches, don Chiqui. ¿Cómo está? Qué lindo escucharlo. Le devuelvo el saludo. Que esté muy bien. Muchas bendiciones para usted y para su mamita.
0: Ahí va, muy bien.
7: Hola, Gaby. Buenas noches. ¿Cómo estás? Nico,
0: hola.
7: Joana,
0: Silvita.
7: Recién salgo a la escuela, así que bueno, no ahora me voy a casa, no te voy a ir escuchando mientras.
0: No te rateaste, ¿no? No te rateaste, ¿no? ¿Te quedaste hasta lo último?
7: Bueno, saludos para todos, que tengan una linda noche de jueves. Y bueno, a esperar ahora al bingo.
8: Ay, qué chula, qué chula, qué chula que te queda, mamacita, para vos, muñeca.
0: Oh, diosa. Hermosa chiquitina.
9: Bueno, buena, recién llego a la casa, recién prendo la radio y escuché abrirse de pierna.
0: Sí.
9: Oh, dije yo.
0: Sí.
9: A mi juego me llamaron, ¿cómo es la onda?
0: Pero vos sabés, digamos, vos hacés arte marcial, no a cualquiera le sale esa apertura de piernas así, en rectitud al piso, mami. No, te podés llegar a lastimar un tendoncito. Oh. Ese posicionamiento de las piernas vertical al piso lleva muchísimo entrenamiento. Y Vero ya es cinturón negro, punta blanca, la puntita blanca, blanca, y ya ella abre muy, muy lentamente las piernas, ta, ta, ta, ta, ca, ca, ca, ca, ca, y después quiebra los palos, ¿eh? Los quiebra los palos de una. ¡Eva! ¡Qué entrenamiento, ¿no?
10: ¿A quién hay que dársela? ¿A la pastilla?
0: A Isabel. Isabel quiere un...
10: Ya que le estamos dando las pastillas al abuelito Uribe...
0: Usted también.
10: Repartimos un par de pastillazos, no hay problema.
0: Ajá, también a la...
11: Isabel. Hola, hola, hola. Buenas noches, Gaby Ríos.
0: Sí.
11: ¿Cómo está mi hermano, mi negro? ¿Todo manso?
0: De primera, papá.
11: Ah, están teniendo un quilombo con las pastillitas hoy, ¿eh?
0: Sí, parece, ¿no?
11: Flotito de Carlos Tejedor, 89.1 el dial.
0: Floto, querido.
11: Amigazo, saludo a toda la manada. A todito, che.
0: A ver, ¿qué dice?
11: ¡Ay, Hajime!
0: ¿Eh? ¿Qué es eso? ¿Qué hablan? ¿Coreano?
11: ¡Ay, Hajime!
0: Oh. Número de teléfono.
12: 11-54-20-97-06.
0: Ahí va, vamos de nuevo.
13: 11-54-20-97-06.
0: Otra vez.
14: 11-54-20-97-06.
0: Muy bien, vamos.
13: 11.
0: Sí.
7: 54 20 97 06. El papá de los WhatsApps, el Gaby Ríos, la berraquera.
1: ¿En serio, señor Gaby? Bueno, qué lástima. Pero se puede revivir o no los saluditos y los besos que me mandaron.
0: Muchos te mandaron.
1: Les voy a agradecer.

Para mañana, me queda la línea del 9. 29, 30. 32. 37, 40, 41.

0: Hay 70.000 a la primera línea ganadora. Segunda de 15.000, tercera y cuarta de 10.000.
1: Bueno, mañana va a aparecer para poner un poco de orden.
2: Flotito, querido, si tenés tiempo no te tomás un Uber, hay un Didi, lo que dé. Tomate un flete y pasá por la Bulaya y lo pasás a buscar al Masi Marconi. Traelo para que den las pastillas, porque, no sé, acá los enfermeros parecen lagartijas asustadas. Perdieron la cola ya.
3: ¡Epa! Bueno, señor Gaby, yo quiero pasar a saludar a mis amigos.
0: Pase, pase.
3: Para Cele, para Pachi, para Raulito, para el señor Ninja, para el señor Grosso, para Martín, una vez más, muchas gracias. Para Juanjito de Río Gallego, para Estercita, para Gracielita, para Vivi, para Betty, para Jorgito de la Casita del Pan y en línea general para todos, señor Gaby.
0: Zapatillería Ale.
3: Muchas bendiciones y besitos.
0: ¿Qué estaría pasando con la gente de Zapatillería Ale? Que no nos llama más, nos abandonaron. Jorge, la Casita del Pan, hasta ahora no le entregan el teléfono ni por casualidad. ¿A papá mono con bananas verdes? No, no.
3: Al señor Grosso. ¿Cómo le va, señor Grosso? Buenas noches.
4: Hola, buenas noches, señorita Lipidi. Qué cambiada que está usted. Antes vivía trabajando, ahora se toma descansito. Se ve que está disfrutando más de su vida.
0: Esa es.
4: Buenas noches, que ande muy bien. Le mandamos saluditos y besitos.
0: Que está muy bien eso, muy bien. Hay que disfrutar,
1: sí,
0: la vida.
1: Arriba del tema del facha de chica.
5: Hola, mando saludos. Soy Aaron Ormeño. Mando saludos a toda la cuenca carbonífera. Y por favor, pon una canción. Pone Hola Ferdinand.
0: ¿Hola qué?
6: Hola Gaby, soy Lorena y Tati. ¿Me puedes pasar el número 38 para mañana y el alias?
0: Si no está el 38, mi vida, no está. Vuelvo a repetir, escuchame. Lore, escuchá, Lore. El 9, 29, 30, 32, 37, 40, 41, 44 y 46. Eso es lo que me queda, Lore, para mañana.
7: Gaby, esas son las posiciones de flexibilidad que uno demuestra cuando se abre despacito.
0: Despacito, sí.
7: De frente.
0: Ajá.
7: Y de costadito.
0: Mira, de costadito.
7: Después tenemos, sí, la otra posición.
0: ¿Cuál sería?
7: Para romper el palo en la pierna.
0: Entonces
7: me pongo, hago un avance, flexiona mi pierna.
0: Sí, un avance.
7: Pierna izquierda.
0: Y te vas,
7: levanto los brazos.
0: Ay, qué
7: los dos brazos a la, sí, camisa.
0: Sí, a la cabeza.
7: Oh. Y ahí, sí, me rompen el palo en la pierna. Pero en esta posición.
0: Te rompen el palo en la pierna.
7: Se endurece mi cuerpo.
0: Entonces, ah, se endurece.
7: Endurece, te toca.
0: Quedas rígida, acá, rígida.
7: Entre la pierna, entre pierna.
0: Sí.
7: Que la tengo toda así, bien, bien, bien mortalita.
0: Ah, mira, mira.
7: Así que ahí, cuando tengo la posición lista.
0: Ahí te rompen el palo.
7: ¡Paz! Me parten el palo.
0: Ah, mira vos, qué po.
7: No duele, no duele nada.
0: ¿No duele?
7: Nada, nada.
0: Bueno, pero vos ya estás acostumbrada a que te rompan el palo en la pierna. Está bien, está muy bien. Porque vos sos, practicás arte marcial. Sos de Chayudo, Juan. Mi vida. Y se pone rígida, toda dura, durita y ¡plah!

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0: Nico DJ.
2: Hola, la chica.
3: ¿Puede ser el 37 entonces?
0: Sí, amor, puede ser el 37 para Lore. Ahí está Lorena. El 37 para Lore. Muy bien, ahí te van a pasar el alias, cariño. El 37 se acaba de ir con Lore. Muy bien, Lore. ¿Cómo está por allá todo? A ver, ¿qué dice?
3: Hola, Gaby, soy Lorena Itatí. ¿Me puedes pasar el número?
0: Lorenita Itatí. Ay, ay, ay. Che, nadie lo ve al ruso. Porque el ruso, no sé si se enojó conmigo. No sé por qué. No me habla más, che. Díganle, por favor, que me mande un mensaje. Un hola, Graviel. No es malo eso. No se le va a caer los anillos, nada, ¿eh?
4: Señor Martín, ¿qué tal? Buenas noches. No, el mole sí estuvo cerrado, mi negocio sí, pero bueno, yo me levanté un poquito tarde, pero ajá, porque hoy tuve que hacer otro trabajo, o sea, tengo un trabajito aparte por una semana.
0: Ah, qué lindo. Maravilloso.
4: Así que nada, hoy no tocó el negocio, pero tuve que ir a trabajar a otro lugar.
0: Ah, mira.
4: No, sí, yo soy una mujer muy trabajadora. Me gusta el trabajo, señor Martín.
0: Ah, muy bien, muy bien, muy bien, maravilloso. Bien ahí.
5: Están buscando que le hagas una llave de taloncito en el hombro, gordo, ¿eh?
0: ¿Cómo es la llave de taloncito?
5: Hacele que te sobe la oreja con los talones, gordo.
0: Nah. ¿Cómo va a levantar? ¿Y si tiene algo en los pies? No, ¿cómo, pobre?
6: No me hice la rata, Gaby. No.
0: ¿No?
6: Acá los maestros y profesores están de paro.
0: ¿De paro?
6: Están de paro, así que bueno, algunos vienen y otros no.
0: Qué
6: y algunos adelantan la hora para que salgamos más temprano.
0: Ah, mira, está así muy
6: que
0: bien.
6: Hoy salimos más temprano.
0: Mira vos cómo son en los colegios.
7: ¿Cómo cambia las cosas, no? ¿Cómo cambia, Gaby? Pensá que nosotros partíamos los palos a los sapos. Al medio lo hacíamos, pero
0: sí.
7: Los sapos no zafaban, ¿eh?
0: No.
7: Como hablábamos anoche.
0: Claro.
7: Sapito con pelo y sin pelo. ¡Tra!
0: Sí.
7: ¿Eh?
0: Sí. La verdad. Y esta chica dice que se pone durita, rígida, la piernita así, y se va abriendo despacito. ¡Tac! Y recibe el palazo. ¡Oh! ¡Qué bárbaro, ¿no? Lo que es el arte marcial, lo que es el cuerpo. Dice que te puedes subir las dos piernitas hacia el hombro y te puedes nucar directamente girando el giro del cocodrilo, dice.
1: ¡Ah!
0: ¡Pará, Carlos Fabián Vargas!
8: Ahí lo tenés, al pelotudo. ¡Ay, Dios!
9: Un mensaje del Ministerio de Educación.
1: Quiero todo lo que venga de ti.
0: Acá se pone durita, rígida y ¡plá!

0: se llama lo que usaba Bruce Lee? Los dos palitos con la cadenita. Ay, lo tengo en la punta de la lengua. Es los dos palitos así con la cadenita. Dice que el único que lo usaba bien, la extensión, era como una extensión de su brazo, era Bruce Lee. Tenía una velocidad para manejar te juro que lo sabía, te juro que lo sabía, pero bueno, ahora ya se me borró de la mente. Son dos palitos, como dos toc-toc, los dos toc-toc que te hacían tocar la 14. Los que no sabían un carajo tenían el toc-toc, dos pedacitos de palito de escoba. Toc, toc, ese es todo lo que vos tenías que hacer al fondo. Y después a los demás le daban tambores, platillo. A ver, Gabriel Montero y Eduardo Piñeiro, toc, toc, al fondo. Los tres éramos atorrantes. La maestra no nos podía ni ver. Y nos mandaba al fondo con el toc, toc.
1: Hola, Gaby, ¿cómo andas? Buenas noches. Si vos querés aprender el Kama Sutra, me parece que te estás equivocando de deporte, ¿eh?
0: No, yo no.
1: Lunchaco, Gaby.
0: Lunchaco. Ah, lunchaco. Ahí está, lunchaco. Era lo que el flaco este, Bruce Lee, manejaba con una velocidad tremenda. Pará, McPhantom, pará. Carlito Fabián Vargas.
2: El lunchaku, amigo. Lunchaku.
0: Lunchaku.
2: También tiraba a Shuriken.
0: Y después tiraba unos aduques tremendos. Aduque, ajilgen, ajilgen, aduque. Claro, ahora me acuerdo.
3: ¿De dónde se metían los lunchacos, Bruli?
0: No, los tenía así en el puño. Dice que era como un accesorio que alejaba la pelea un metro más. Ya nadie se le acercaba. Y así, ¿viste? Pará, Carlito Fabián Vargas.
4: Huichaco. Huichaco, lo que se llama Rulé. Los palitos con la cadena.
0: Ahí está.
5: Y Gaby, ¿ya decidiste? ¿Vas a venir a vivir conmigo?
0: Pero papá.
5: Vamos a hablar con el papi, a ver si nos dejan vivir juntos.
0: Bueno, si vos hablas con papá.
5: Yo sé hacer muchas cosas, soy muy buena. Soy muy buena en artes marciales, soy profe.
0: Profe, me gusta.
5: Soy. Trabajo de seguridad, te mirá. Puedo proteger todo el tiempo.
0: Está muy bien, me gusta.
5: Soy costurera.
0: ¿Sabés coser?
5: Soy cocinera.
0: Mira vos.
5: Lo tengo todo, Gabe. ¿Qué más?
0: Completita.
5: Yo lo que quiero es tu voz al amanecer.
0: Bueno, está bien. Y bueno, vamos a hablar. ¿Y papá quiere?
5: Sí, Gabe, sé usar el lunchaco, ¿me decís? Los dos palitos con la cadena.
0: ¿Sabés usarlo?
5: ¿Lunchaco?
0: Ah, ¿sabés usarlo también? ¡Qué maravilloso! ¡Oh, Dios mío! ¡Por favor!
6: El lunchaco, Gabriel.
0: Lunchaco, ahí
6: está.
0: Cuando
6: era adolescente también hacía artes marciales, pero hacía judo.
0: Sí.
6: Llegué hasta cinturón negro acá en Salta.
0: Ajá, mira.
6: Más o menos cuando tenía 18, 19 años, sí. En esa época.
0: Ah, mira, a mí me decían ojota. No sirvo para ningún deporte yo. Ni para ningún deporte, nada, no sirvo. Para nada de nada, ¿eh?
1: Era medio cruza con gato, Bruce Lee, porque hacía...
0: Sí, medio... Así, así el lunchaco. Y sí, hacía medio como gato, era tipo gato, Bruce Lee.
1: ¿Cómo estamos, Gaby?
0: Buenas noches.
1: Siempre te escuchamos. Saludos acá desde Itatí.
0: ¿Cómo está Itatí?
1: Para Solán, Santino, Samira, Lorena, Ariel, Javier,
0: ahí
1: Dana.
0: Ahí está, muy bien.
1: Pasame un tema lindo de eso, bien bareté.
0: ¿Pero cuál, papi? Decime cuál. ¿Qué tema en bareté y le encajamos?
7: Oh, Dios, te tiran con de todo, Gaby. ¿Qué mejor, mirá? Tenés seguridad en casa. Ahora, cuando no cumplas, claro, a ver si te va a armar también, ¿no?
0: Ahí está el
7: con
0: tema.
7: Los dos palitos y la cadena, no sé qué va a hacer, ¿eh?
0: Claro.
7: Así que, velo.
0: ¿Te imaginás amanecer con el lunchaco ese? No.
8: Tito, ¿escuchaste? Dale con el gusto. Te dijo esa chica que quiere hablar contigo al amanecer. Llámale por teléfono.
0: Ah, diré, claro, puede ser eso, ¿no? Claro, claro.
9: Hola, yo también soy cinturón negro después de entregar el marrán.
0: ¿Ah, sí? Ah, mira vos, ¿y dónde, en qué yodo se dice yodo? Yodo, ¿cómo se llama?
10: Ahora va a salir Rubén a decir que cuando fue a la Malvina él practicaba artes marciales y era cinturón negro. Y después Marconi, antes de DJ también.
0: Ah, mirá.
10: Fue cinturón negro. Por eso que es agresivo. Marconi. Acá en la era, Megatron Rosado Patricio,
0: sí.
10: Karateka.
0: Ah, sí.
10: También. Cinturón negro.
0: Ah, mirá. La gran mayoría son cinturón negro. Por Dios, qué hermoso. Qué bonito.
5: Sí, Gaby, sé usar el. ¿Lunchaco? ¿Me decís? Sí. ¿Los dos palitos con la cadena?
0: Sí.
5: ¿Lunchaco?
0: Ay, mi amor, me gustó. Lunchaco. Ay, por favor. ¡Uy, ya!
11: Yo pienso no son tan inútiles.
12: Sí, mirá, estamos hablando acá de Corrientes. Que unos bien bareté.
0: A ver.
12: Los correntinos escuchamos chamamé.
0: Bueno, y decime qué chamamé. Ahora ponemos uno. Bien bareté.

0: se viene el bingo.
1: Que mis problemas, ¿sabes
0: qué? Se llaman Vero, pero se llaman los problemas míos.
1: Solo por eso.
2: Yo de joven no era karateca, era cara de teta. Yo de joven no era karateca, era cara de teta.
0: Ah, qué feo.
3: Mi hija Sammy quiere un rock and roll, dice.
0: Sammy quiere un rock and roll.
4: Yo siento que escuchaste, Gaby Río, porque andaba formando aura.
0: ¿Qué haciendo? ¿Qué hace? No entendí. ¿Qué anda? ¿Farreando con quién? ¿Ahora farreando con quién? No lo entendí, papá. Vamos a mucha velocidad. Es otro nivel, otro nivel. ¡Oh, atata, ya me voy! Ellumina, Ceroga, Sunilan. Ellumina, Ceroga, Vero. O Sildeatin, Sila y Mino, ¿eh? ¡Qué bárbaro!

0: Che, Gaby, yo sé usar un Chaco, un Salta, un Tucumán, un Santiago del Estero, todo eso sé usar un
1: A
0: Chaco.
1: todas las
0: Aparte de
1: provincias.
0: un Chaco, ¿no?
1: Todas las provincias, digamos.
2: Ah, yo también tenía una novia que hacía taekwondo, aikido y todas esas cosas,
1: Sí,
2: Gaby.
1: sí. ¿Y?
2: Y a todo el mundo le decía, hacémelo ya. Como
1: Ah,
2: Bruce
1: mira.
2: Lee.
1: Ah, como Bruce Lee.
3: Wichi, wichi, wichi, wichi, wichi, wichi, wichi, wichi.
1: Claro, tipo.
3: Prepárate porque te prometen todo, después te duermen hasta la 1 de la tarde, ¿eh?
1: Sí.
4: Horrible la música.
1: Ajá.
4: Y te cuento, Gaby, te cuento. Este mate goma ya tiene, ya pasó al morado. Del
1: Ah.
4: negro ya se le está echando a perder, así que ahora es
1: Ah,
4: morado.
1: ahora es morado. Mira
4: El
1: vos.
4: cinturón, ¿no?
5: Igual en este arte marcial que hacemos nosotros,
1: Sí.
5: complementamos
1: ¿Con qué, mi vida?
5: lucha con armas, así que
1: Ah, mira.
5: vos elegís cuando te portás mal. Cuando
1: Ah.
5: vos te portás mal, podés elegir
1: Ah, sí.
5: el luchaco,
1: Ah,
5: el
1: mira.
5: palo, el
1: Palo.
5: cuchillito,
1: Al
5: las
1: cuchillo. A
5: estrellitas.
1: las estrellitas.
5: ¿Sabés cuál es la estrellita,
1: No, pero me gustaría saber. ¿Cómo serían? O sea, te hacen ver las.
5: También estamos practicando arquería. Así que imagínate, soy muy peligrosa cuando me enojo.
1: Ay, cómo me gusta. A mí me gustan los desafíos. Sí, perdí 14 veces ya. Me pierdo una vez más. Pero esta por ahí me va a matar. Es el tema.
6: Ah, qué lindo verso para el chamamé. Debajo un frondoso árbol, un manco se echó a nadar. El
1: Ajá.
6: ciego lo contemplaba y el mudo le dice al sordo: oye, cómo el manco nada.
1: Anda pasándote al canal de YouTube que ya se viene el sorteo del bingo. Maravilloso para esta noche.
7: ¡Oh, Tata, vos sí que sabés lo bueno, eh!
1: Bien baresté, no me pediste, bien baresté, bronco.
8: Ay, nomás Seferino Torre, qué lindo que es en tuya.
3: Bueno, vos tenés mucha antigüedad, Gaby, ¿qué te voy a explicar a vos?
1: Sí.
3: 14 veces te prometieron lo mismo, así que.
1: Claro, yo te.
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8: Ay, nomás Seferino Torre, qué lindo que es en tuya.

0: lo llevo siempre en el corazón. ¡Oh, tata, llame, güey!
1: Gabito. Gabi.
0: ¿Qué?
1: En la casa de esa chica todo más seguro, dice, que es muy seguro. Sí. Que primero te va a dormir y después te van a sacar todo, te van a dejar en bola.
0: No, ¿por qué?
1: Ahí sí vas a estar seguro de todo eso.
0: Todo eso, ay, qué
2: lindo. Ahí te pagué, Getón, para que no andes hablando después.
0: ¿El qué, papi?
3: Fui a farmear aura. Es lo que hacemos los jóvenes ahora, Gaby Río.
0: ¿Qué hacen? ¿Forman qué?
4: Ahí está, Gaby, ahí está. Aprovechá, esa es la tuya, mandala al arco. Mandala al arco, mandala al arco, metele el gol. Dale.
0: Ahí está. Está practicando el arco. Bien, voy a llevar un joystick y la pongo al arco, la lleno de goles. Yo voy a jugar con... tengo un Ronaldinho, juego con Messi y Cristiano Ronaldo, 2-3. ¡Pumba! Pateando al arco. Le gano, ¿eh? Le gano, por Dios, que le gano.
5: ¡Ahí tenés, Getón!
2: ¡Ahí tenés, Getón!
5: ¡Qué lindo es Aña Tuya! Aña Tuya, tierra linda, hermosa. Calurosa en verano, acogedora en invierno. ¡Qué linda es la tierra linda de Aña Tuya!

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2: El colmo, pijamas, lo cantaba Monada, Juanito Ninzi. Señoras y señores, muy pero muy buenas noches a todos.
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2: Los vuelvo a saludar, muy pero muy buenas noches. Bienvenidos a Cuartetomanía, comenzamos así, con Monada, haciendo este enganchadito de Babasónicos, versión Los Hermanos Ninzi. ¿Cómo andamos? Bueno, para el público que se renueva, les vuelvo a decir muy pero muy buenas noches. ¿Cómo andan? ¿Todo bien? Bueno, le mandamos un saludo a Pato Bon, que no puede estar presente. Solo por esta noche, ¿eh? Que se mejore prontito, le mandamos mucho amor. ¿Quién te habla? Agostina Brunetti de este lado. Vamos a hacernos compañía. Vamos a hacer este Cuartetomanía. Así que bueno, arriba, gente.
4: Mucho amor.
2: Arriba, arriba esos corazones. Arriba esa energía. Volvemos a saludarnos porque el público se renueva. Seguramente hay gente nueva del otro lado. Así que bueno, feliz jueves para todos. O como, bueno, como me gusta llamarle, nos gusta llamarlo aquí en la radio. Juernes, ¿no? Ese jueves con un poquito de sabor a viernes. Entonces lo combinamos y queda un lindo juernes, ¿eh? Bienvenidos a todos. Vamos a acompañarnos hasta las 12 de la noche para vivir este lindo juernes. Me trajo alivio en cuanto al frío. Nos trajo este jueves lindo otra temperatura, ¿no? Lo que vivimos en la tarde de hoy, al mediodía, la tardecita, la siesta. Alivio de calorcito, ¿no? Subió ahí un poquito la temperatura, pero bueno, gente, no se me desabrigue porque ya hemos escuchado, ya hemos visto que va a cambiar el tiempo, se va a poner más fresquito. Bueno, ¿cómo vivieron este jueves? Me van contando. Sean todos bienvenidos. Nos hacemos compañía. Como te dije, hasta las 12 de la noche. Mi nombre es Agostina Brunetti. Dale, esto comienza. Así, dale.

0: Gagui Olave, Valentina Márquez haciendo Culpable. Seguimos con Cuarteto Manía, comenzando recién esta noche, Saluditos para toda la gente que recién se suma. Saludos a todos, porque nos están escuchando de diversas partes. Desde YouTube, la gente que nos escucha de YouTube. Hola, ¿cómo andan? Bueno, los vuelvo a saludar, Agostina Brunetti, por acá, para hacerles linda compañía. A toda la gente que nos escuchan a través del dial, para los que nos escuchan por la aplicación. Recuerden que por la aplicación también pueden enviar su mensajito. Sigue activa la aplicación, Pueden enviar su mensajito y bueno, y contarme qué tal vivieron este jueves. Con otra temperatura, con un calorcito ahí lindo. ¿Hay planes para este fin de semana? ¿Ya estás haciendo planes para este fin de...? Bueno, me vas contando lo que quieras al mensajero popular y si no, también a través del WhatsApp de la radio. Es el 351-519-9915. Contame qué tal. ¿Haces algún plancito de fin de semana? ¿Se corta la semana hoy jueves a la noche? Juernes, por favor, Juernes a la noche. Hacemos algo. Bueno, gente, tenemos un montón de música para hacernos compañía hasta las 12 de la noche. Si estás prendiendo la parrillita, si estás por hacer un asadito, si estás por poner algo en el horno, algo rico para comer, feliz cena y buen provecho para toda la gente que está escuchando la radio y que está cenando y que somos su compañía hasta en el momento de la cena. Sientes el miedo. ¿Preparás algo rico para tomar? ¿Algún aperitivo, quizás? ¿Alguna birrita? ¿Algún fernecito? Es un permitido, ¿no? Bueno, lo que me quieran compartir, los voy leyendo. Si quieren dedicar alguna canción o mandar algún saludito también. Al mensajero popular.
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0: Bueno, tenemos mucha música por delante. Vamos, Volverá a salir. Ya van llegando mensajitos. Ahí me pongo el día y los voy leyendo. Esto es Cuarteto Manía.

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0: Y ayer escuchábamos Superestrella, Desacatados, lo cantaba Juaco. Y seguimos cortineando con Desacatados. ¿Por qué? Porque anoche se presentó Desacatados por primera vez en el Movistar Arena. Hicieron su primer Movistar Arena. Y por supuesto que la Popo estuvo presente para hacer la cobertura. Allí estuvo Day Terradas, con el equipo de redes sociales, con Agus, para hacer toda la cobertura. La verdad que se vivió una noche maravillosa. Los chicos la rompieron toda. Tuvieron invitados de lujo. Así que bueno, felicitaciones a esta dupla, Desacatados, rompiéndola también en Buenos Aires, por allá, por el Movistar Arena. ¡Qué lindo! ¡Qué lindo cómo el cuarteto se sigue expandiendo!
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0: Bueno, van llegando saluditos de la gente por acá al mensajero, que dicen, hola, Agos. Por acá, preparando unos choris para esta noche. Pásate un temita de Amato, muy buena la radio. Qué rico, che, está para unos choris, ¿eh? Sí, claro. Tremendo. Bueno, buen provecho ahí a los chicos, que les salga todo rico. A disfrutar de los choris. Y de la buena música.

0: se vive una vez, este remix de Jean Carlos. Escuchábamos al rey del mambo. Bueno, me voy poniendo el día ahora sí con algunos de los mensajes que van llegando de la gente que nos están escuchando. Hola, Agos, pásate un temita de la banda de Carlitos. Estamos cenando por acá, en casa y escuchando la radio. Como siempre, son nuestra compañía de todas las noches. ¡Aguante la popu! Bueno, gracias. Gracias por el mensaje.
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0: Quiero saludar y aprovechar para mandarle un saludo a toda la gente que está trabajando también a esta hora y nos están escuchando. Tienen la radio encendida porque no solamente somos su compañía en sus casas, en el viaje a su casa, sino también en sus trabajos. Así que saluditos a todos los que están laburando. Hay gente que labura de trasnoche y enciende la radio ahora. O se están preparando para irse a laburar en un rato nada más. Y quizás se quedan, por ejemplo, con Adrián Gómez, que hace la noche más pulenta. Y se quedan con la noche más pulenta también mientras trabajan de trasnoche. La Popu siempre, con la mejor programación, con la mejor compañía, con la mejor música. Nosotros estamos hasta las 12 de la noche.

0: Allí pasaba mi nena Facebook, lo cantaba Chipote. Bueno, van llegando más mensajes de la gente. A ver, ¿qué me dicen por acá? ¿Hay algunos mensajes repetidos? Bueno. Hola, Agos, te estamos escuchando. Muy buena la radio. Mi plan de fin de semana es irme este sábado a la coqueta Sociedad Belgrano para escuchar y ver a Track 1. ¡Esa!
1: Esta noche está bomba. Vamos a hacer la rebomba.
0: ¿Quién más se va a Track 1 este sábado?
1: Dame la mano.
0: Bueno, va a reventar esa Sociedad Belgrano este sábado. Qué lindo que va a estar. Si suena este tema,
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0: Este no puede faltar.

0: otro tema de track uno no puede faltar para este sábado. Qué lindo es escucharlos, ¿eh? Qué lindo es verlos en escena los tres, la verdad que... Para los fanáticos, para los traqueros, es un placer, un honor de disfrutar de los bailes de los tres. Cada vez que se juntan estos tres hacen estrago. Aguante, track uno. Bueno, ahí nos vemos el sábado, ¿eh? Nos vemos el sábado en Sociedad Belgrano. ¡Qué lindo! Uy, con este revienta todo. Escuchame una cosa. ¡Ricacha! Bueno, gente, lo sigo leyendo, ¿eh? Nos seguimos haciendo compañía con muy buena música, mensajes. De todo hasta las 12 de la noche en Cuarteto Manía.
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0: de la noche estábamos escuchando a Ulises Bueno. ¡Qué temazo de Lula! Bueno, le mando un saludito también a toda la gente que nos están escuchando. Desde Villa Carlos Paz, que me llegan muchos de Villa Carlos Paz. Por la 101.3. La más popular, ¿eh? De Córdoba y el país.
1: ¡No, no! ¡Mira quién se casa!
0: Hola, Agos. Mi plancito de este fin de semana es descansar, porque tengo Franco este sábado. Así que me quedo en casa. Y más si va a estar frío, uy, uy, uy.
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0: Sí, cuando hace frío, chicos, a veces dan ganas de quedarse en casa. El que puede quedarse en casa, aproveche, quédese. Guárdese. Hola, Agos, muy buena la radio. Pasaste un temita del Toro Quevedo. Si no me duermo, estoy trabajando y escuchando la radio, que son mi compañía. Se me pasan más rápido las horas en mi labor. Bueno, Toro Quevedo, están pidiendo. A ver si tenemos algo del Toro por ahí. Ya te digo.

0: Bueno, cumpliendo con algunos pedidos de la gente, eres la mejor. Escuchábamos al Toro Quevedo, que me pedía por acá mi amigo, que está trabajando para no dormirse. Qué lindo saber que hay tanta gente conectada, ¿no? Y somos la compañía de muchas personas, fieles oyentes de La Popu. ¿Hay algún oyente nuevo por acá? Hágamelo saber, ¿eh? Hola, vos pasate un temita de Javier La Pepa Brizuela. Está muy buena la radio, muy buena la música. Gracias, ¿eh? En este caso, el que se puede llevar, el que se lleva los créditos por buena música es el señor Diego Barrios Durán. Él es el responsable de que tengamos buena música aquí en La Popo, ¿eh?
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0: Hola, vos, quiero escuchar al monstruo Sebastián.
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0: Bueno, vamos a ver si seguimos cumpliendo poco a poco. Vamos mechando entre la música que tenemos en la lista y la música que va pidiendo la gente, más algunos saluditos. Y de eso se trata, ¿eh? Hacernos compañía hasta las 12 de la noche aquí en La Popu.
2: Vamos a grabar en vivo. Vamos a ver cómo sale, ¿eh? Este tampoco lo ensayamos, ¿no? ¡Vamos!

Carlos Herrera haciendo un enganchadito. Esa te dejó, te quise olvidar, jamás vas a decir. Esto de Jutiel, estamos escuchando este tema de Jutiel, es lo último que sacó. Jutiel el Cuba. Este cuarteto es tan característico, ¿no? De Jutiel. A su fiel estilo. Con ese colorcito, viste, a Centroamérica. Hermoso, tan tropical. Bueno, gente, seguimos con Cuarteto Manía. Vamos, ¿eh? No se me duerma la gente, no se me duerma, no decaiga.

0: Muchas gracias.
1: Hacemos una más. Olvídate.
0: ¿Cómo hacemos?

0: Chao, felicidades. Chao, gracias.
1: Gracias,
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0: 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Amigas, ¿por
1: qué? Para la gente que me pedía un tema de Javier La Pepa Brizuela, se los traigo, pero con qué locura, ¿eh? Me la tenías bien jurada. Haciendo un enganchadito de los mejores, uno de los mejores éxitos de La Barra, de La Pepa, Un Millón de Rosas, Se Nos Fue el Amor, La Carta. Y esto fue en vivo en el Movistar Arena. Bueno, y con este temazo, este enganchadazo, abrimos la última hora de Cuartetomanía, la segunda hora, la segunda y la última, ¿eh? Sí, claro. Últimos 60 minutos que se van en esta noche de jueves. Por acá estamos repasando canciones y haciéndonos linda compañía y leyendo también algunos mensajitos de la gente. Sepan disculpar si no leemos todos los mensajes. Va llegando de a muchos, de muchos, de montones.
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1: Hola, vos pasaste un temita de Cachumba. Está muy buena la radio. Te cuento por este lado, nosotros salió Panchitos en casa. Está bueno. Es una comida muy típica de llegar a casa, no tener ganas de hacer de comer. ¿Te haces unas salchichitas? Un panchito. Y a la cama, ¿o no? Bueno, seguimos, gente. Seguimos porque tenemos mucha música por delante. Toda una hora por delante. Y mucho

0: Peligrosa, el loco Amato. Bueno, muy bien, vamos cumpliendo entonces. Ahí pasaba otro pedidito de la gente. Hola, vos pasate algo retro de Gary, dicen por acá, algo de Gary en Trulla. ¿Qué más tenemos? Germaín, te están pidiendo mucho Germaín. Loco Amato piden también de nuevo. Bueno, ahí pasaba Amato haciendo Peligrosa. Bueno, gente, vamos. Continuamos con Cuarteto Manía. Cuarteteando, claro que sí. Lo mejor que sabemos hacer es cuartetear. Hasta las 12 de la noche y bueno, yo después los dejo, los voy a dejar con Adrián Gómez, La Noche Pulenta. La noche más pulenta. Y ustedes siguen, ¿eh? ¿Quién se va a dormir? ¿Quién se va
1: a
0: dormir?
1: A ver si se acuerdan de esto. Cuando quiera.

Príncipe Germain, esta vez haciendo Tú quebraste mi vida, qué temazo. Bueno, pedían el Príncipe Germain, lo piden un montón, ¿eh? Es el artista que más están pidiendo en este momento, en esta nueva era, ¿no? De Germain, que es furor, furor. La rompió hace muy poquito en Un Poco de Ruido, la misma fecha en la que se conmemoraba el cumpleaños de su papá, el monstruo Sebastián. La rompió en Un Poco de Ruido cantando éxitos de Sebastián y cantando también algunos temas propios de él. Y contando también todo lo que fue la historia desde su infancia. Contando cómo fue, cómo es ser hijo de. Y cómo en su momento quizás le pesó, pero que hoy lo está disfrutando un montón a todo lo que está viviendo en su carrera artística. Así que el Príncipe Germain. Para todos los fanáticos. Bueno, y nosotros seguimos cuarteteando hasta morir.

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3: 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Allí escuchábamos Y apareciste tú, de la conga.

0: está Cata. Bueno, saluditos para toda la gente acá que me están escribiendo. Renovamos el saludo para los de YouTube. Renovamos el saludito para los que nos escuchan por aplicación y a los que nos escuchan por el dial. Hola, vos no te olvides de mi tema de Gary. No me olvido. Pero bueno, ahí vamos viendo a ver qué tenemos por acá, che.
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0: Tenemos un montón de pedidos. A ver si podemos ir cumpliendo poco a poco los pedidos de la gente.
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0: Nos queda tiempo todavía, así que tranqui. Paciencia. Estamos hasta las 12 de la noche, Cuarteto Manía. Aquí al aire de la 92.3.
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Hola, ¿vos podés recordarme el numerito de WhatsApp de la radio? Sí, claro. Llegó acá por el mensajero este mensajito. El número de la radio es el 351-519-9915. Repetimos, 351-519-9915.

gente, seguimos con Cuarteto Manía. Vamos, vamos, vamos. Arriba, arriba esa energía. Dale que jueves. Dale que nos queda re poquito para el fin de semana. Le vamos a meter fiesta onda. Hasta las 12 de la noche le metemos energía.

Y al fin sonaba el tan esperado y el tan pedido Gary, haciendo así, así. Qué temazo, qué lindo es escucharlo. Al ángel. Temazo, temazo de Gary, programado por la gente por aquí a través del mensajero. Bueno, vamos, nos quedan los últimos minutos aquí, Cuarteto Manía. Hemos repasado un montón de canciones hasta ahora, en este jueves por la noche, musicalizando los momentos de ustedes, de los oyentes, donde quiera que se encuentren, donde quiera que estén, en casa, en el trabajo, de todos los lugares a donde me han mandado mensajes impresionantes, ¿eh? Gracias. Gracias desde ya por estar del otro lado.

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1: Enganchada sobre la fiesta. Dejaría a Daniela, está bueno el torito. Decime si con esto no te enfiestas para el fin de semana.
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1: Bueno, y si te gustó ese enganchado, ¿querés seguir escuchando buena música? Quédate del otro lado. No le bajes el volumen a la radio, porque esto sigue.

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0: Buenas noches, buenos días, buenos días, buenas noches. Bienvenidos al programa que aterriza por las noches de Córdoba, del país y el mundo. Aterriza porque es la mezcla junta, la justa de ATR y risa, ATR que nos hace falta para estar ATR, para estar con todo el buen sentido del humor y la risa que te ayuda a que la jornada sea más corta, la risa que te ayuda a tener una vida más pulenta. Hacemos este programa en la noche de hoy, en controles y descontroles, el señor Luciano Luchito Alegre.
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2: Buen día, ¿cómo dice que le va?
0: ¿Todo bien?
3: ¿Qué pasa?
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0: No, no, nada, estoy... Me olvidé una contraseña. Estaba necesitando abrir una contraseña acá y me lo olvidé, así que... tengo que hacer las consultas pertinentes, ¿qué va a hacer? Tengo que hacer las consultas pertinentes, Luchito.
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0: En la musicalización, el señor Diego Barrios Durán.
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0: En la dirección artística, Dayana Terrada.

0: y el protagonista principal del día de hoy y de todos los días. El premio, el asado. El asado, tengo un asado para regalar hoy. Sí, ya estamos. Ya estamos en viernes, ¿viste?
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0: El último de la semana. Hoy es un asado para 8, un bolsón de 4 kilos de carne, ¡sí! Bolsón para 8 personas de Carnicería Don Feliciano. 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Te está regalando el bolsón para 8 personas. Mándame ya mismo la palabra asado, asado, nombre completo, últimas 3 del documento. Hola, soy Nancy. Un saludo a mi hermano Adrián Frontera. Le dedico el tema de acá. Solo se vive una vez, el de allá. Ah, mira. Lucho, nos sacaron la ficha.
2: ¡No!
0: Buenas noches, Adrián. Muy pulente el programa. Saludos, Lili de Despeñaderos. Mándame mismo la palabra asado, asado, nombre completo, últimas 3 del documento. Y ya que estamos hablando de asado, tenemos un saludo, ¿sí?
3: Adrián, buenas noches, ¿cómo andan todo el equipo de La Popular? Bueno, acá estamos en Santa Rosa Calamuchita, en el taller del Rulo Britos.
0: Sí.
3: Comiendo un asadito, festejando el cumpleaños de Marco López. Así que siempre el gordito Marcos, prendido las 24 horas con La Popular. Saludos para los chicos de La Popu, Marco, dale. Bueno, es tímido, Adrián. Abrazo, bueno, gracias.
0: Abrazo grande. Debería ser locutor ese muchacho, ¿eh? ¡Qué bozarrón que tiene!

0: Debería ser locutor ese muchacho, che. Se va. Si habremos cometido el atrocinio. ¿Qué hace, Adrián? Dice, estamos en el taller del Piojo comiendo un faldeado. Saludos para los palmetas y a Pato, que lo pasan poco. Buenas noches. Sí, mucho asado. Mucho asado. Estamos día 21. No sé qué tendrá que ver, pero... ¿Qué sé yo? ¿Habrán cobrado? ¿Habrán cobrado después del 15 la gente? ¿Estarán contentos porque...? No sé, qué sé yo, qué sé yo. Vaya a saber, vaya a saber. Mándame la palabra asado, asado, nombre completo, últimas tres del documento, al mensajero de la Popu o al 351-519-9915. Repito.
1: Bueno, y lo mandamos.
0: Pero que mándelo despacito, señora, ¿sabe?
1: Bueno, y lo mandamos, sí, gracias.
0: Despacito.
1: Despacito.
0: Despacito, sí, sí, sí. 351-519-9915. Y ahora sí, vamos a jugar despacito.

0: Jugando con las canciones. Jugando con las canciones. Hoy, uno de acá, uno de allá. Uno de acá, un tema cuartetero. Uno de allá, un tema que nada que ver con el cuarteto. Uno de acá, uno de allá. Uno de acá, uno de allá. Uno de acá, la Mona Jiménez. Es como para arrancar con sed, ¿viste?
1: Dale, ponelo.
0: Es como para arrancar con sed.
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0: Uno de acá, uno de allá. Uno de acá, la Mona Jiménez, el León. Uno de allá, David Guetta, Titanium. ¿Qué te hace el cheto, Luchito?
1: Los chitos.
0: ¿Qué te hace el cheto, Luchito?
2: Hola, vamos ahora con los conchetos de Puerto Madero.

0: Uno de acá, uno de allá. Uno de acá, la Mona Jiménez. Uno de allá, David Guetta, Titanium. Uno de acá, Desacatados, Popo Sound.
1: Un, dos.

0: Uno de acá, uno de allá. Uno de acá, un tema de cuarteto. Uno de allá, uno que nada que ver con el cuarteto. Mira lo que nos pidió la brisa. Lo que nos pidió la brisa. Acá estamos los muchachos de Denso. Decimos presente, haciendo el viernes.
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0: Chicos, qué temazos que están pidiendo.

0: Lucho, cada día me sorprendo más de los gustos de nuestra audiencia. De los gustos, el uno de acá y uno de allá. El gusto mezcladito que tiene, me encanta.
1: Toma mate,
0: Brisa me dice, uno de acá, uno de allá. Uno de acá, desacatado, popo sound. Uno de allá, MC Kevinho, olha a explosão.
2: E aí, Jorginho, é mais uma do Kevinho.

0: ¿Cómo se llama esa?
1: Y la oveja, ¿cómo se llama? Orlandi.
2: Uno de acá, uno de allá, uno de lá. Oh, Kelly, te conté que una vez hice temporada en Brasil. Sí, tuve dos meses instalado viviendo allá, mami. No me acuerdo que me vuelvo a decir el negro Álvarez. Mami, dos veces por semana actuaba. Eran dos días de show, cinco días de tanto. ¿Sabes cuántos reales me traje de allá? ¿Cuántos dólares? Ah, sí, mira. Cero. Me la hice.
3: Oh, chévere, chévere, chévere, chévere.
2: No, no sabe. Olha a explosão. Quando ela bate com a bunda no chão. Brillaba, loco. Fueron vacaciones gratis, pero la verdad. No ahorré ni un centavo, mira, ni un centavo. Pero bueno, viste, son cosas que pasan. Son cosas. Sí, andaba en zunga, claro. La gente a la noche se reía en el show y de día se reía cuando me veía en zunga. No, iba hacia el natural.
4: ¿Es cierto que te decía DJ Pitiño?
2: No. Atención, que tengo entradas para el teatro para esta noche. Hoy viernes a las 23 horas, los chicos de mi edad en el Eleton Resort de Villa Carlos Paz.
5: ¡Hey, Jorgín!
2: Hola, Adrián. Dice uno de acá. Adolfo pide la fiesta. Tal vez mañana brille el sol.
6: Le pongo la canción que sea.
7: ¡Así se mueve!
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0: Para eso se hacen los chetos ahí en Calamuchita que están comiendo asada, que iban a Girlings. Vaya. Se ponían una mano en el bolsillo y con la otra agarraban el trago así. Moviendo los hombritos así. Deja.
1: ¿Los mocos se lo comían así nomás o lo hacían bolita?
0: No, no, freak, no seas asqueroso.

0: Hola, crack. Acá los amigos del camión terminando el jueves. Quedó impecable ya, Peyú. Deja a Nero Ferreira, no nos ayudes. Deja, no nos ayudes. Ya lo limpiamos nosotros solos. Saludo a toda la recolección noche de Urbacor de parte del chofer Chanchero Guzmán de los cargadores Ojito Suárez y Lechu Rivadero.
1: ¡Qué basura!
0: Uno de acá, uno de allá.

0: Bueno, friki, bueno. Uno de acá, uno de allá. Adrián dice, uno de acá, pedido por Luis. La barra, él o yo.
1: El hoyo.
0: No, él o yo.
1: El hoyo.

0: ¿Te podés ir, friki, por favor? No, recién arranca el programa, ya está así, ¿no? Se chirla solamente, pero...
1: ¿Qué no?
0: Andate, andate. Conmigo el tiempo se pasa. Uno de acá, uno de allá, uno de acá la barra, el hoyo. Uno de allá, Aerosmith Crying.
2: Mira, se habrá dejado billete en Betty Boop.
0: ¡No! ¡Che!

Yo tenía un amigo que escuchaba los dos primeros acordes de este tema y yo sacaba un billete para ponérselo a alguien en el escote. Andate, friki.

0: Adrián, mándale saludos a las enfermeras de la maternidad, que son todas hermosas. Un abrazo de parte de José.
1: ¿Qué pito toca José ahí?
0: No, no sé, capaz que es compañero de trabajo de ellas. Y bueno, qué sé yo.
2: Queda una nube tóxica, ¿verdad?
0: Chicos, las cosas que están pidiendo acá. Uno de acá, uno de allá. Uno de acá, uno de allá. Pedido por Nico. Uno de acá. Dale que va, puño de diamantes.
3: Comenzamos a grabar en vivo. Levantamos esas palmas arriba.
4: Hola. ¿Alguno que es el pedo que quiere dar un vino con soda?
0: Da un poco de sed, ¿no? Da un poco de sed esto.
1: Toma mate, ¿eh?
5: Es lamentable.
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0: dice, viste como dice el estribillo. Vamos para la playa a curarte el alma. Cierra las pantallas, abre las medallas. ¿Viste? Te quedaste ahí como, ¿qué? ¿Qué? Medalla es una marca de cerveza que tienen ellos allá.
1: ¿Por qué no se
0: cierra la pantalla y abre las medallas? Abrite una cervecita. La pantalla del celular, que cierre la pantalla del celular, que cierre la tablet, lo que tenga a mano.
2: Está bien. Escucha.
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0: Cierra la pantalla, abre la medalla, decía. Apaga el celu, abrite una cerveza y ponete a mirar el Caribe.
3: No, está muy bueno.

0: Uno de acá, uno de allá.
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0: Adriano. Dice Javier. Para el uno de acá, uno de allá, te pido. Uno de acá, chévere. Ella camina chévere. Hola, es feo, sonaba la banda, ¿no? Los cuarteteros de esa época se tiraban los pelos. Decía, esto no es cuarteto. Decía, esto es cualquier cosa, menos cuarteto.

0: ¿Cómo te ves? ¿Cómo te ves estrenando la camiseta de tu club? ¿Cómo te ves estrenando la camiseta de tu club de fútbol? 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Escucha. Tenés para elegir entre Racing de Córdoba,
1: sí.
0: Instituto,
1: sí.
0: Talleres, Belgrano,
1: muerto.
0: Boca,
1: muerto.
0: River,
1: sí.
0: San Lorenzo o Independiente,
1: muerto.
0: 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Talleres, Belgrano,
1: muerto.
0: Racing de Córdoba, Instituto, Boca,
1: muerto.
0: River, sí. San Lorenzo, Independiente.
1: Muerto.

Adrián, buenas noches. Participo por el asado, soy Roberto. Y para el uno de acá, uno de allá. Escucho esto. Leña seca. Oh. Uno de acá, leña seca. El toro Quevedo. Lo había pedido por chévere, pero recién acabamos de poner chévere, así que vamos a ponerlo por el toro.

0: Uno de acá, uno de allá. Uno de acá.
1: Largale trompetito, Luchito.

0: Uno de acá, uno de allá, uno de acá, leña seca, chévere, bueno, todo lo que veo en este caso. Una de allá, Toto, hold the line, quédate en línea.
1: Sí, mi amor, me encanta.
2: Oh, a mí también me encanta.
0: ¿Toto?
2: ¿Toto? ¿Toto se llama?
0: No, Toto se llama.
2: Ah, a mí me gusta Toto.

sea que cae un guaso, había un dentista, viste, consultorio dentista, y tenía un cartel que decía extracción de primera muela gratis. Sí. Cae el negro y dice, dígame, dice, acá hay trampa. No, si la primera muela gratis, le sacamos la muela gratis. Pero hay que pagar un... No, nada, gratis. La primera gratis, sí. Y la segunda, no sé, no volvió nadie.

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1: Bandido, bandido.
0: Hola, buenas noches, participo por el asado, soy de James Cry. ¿Cómo hago si me lo gano? Y tenés que venir a buscarlo acá y lo comamos juntos. ¿Qué sé yo? No sé qué decir.
2: ¿Quién habla?
0: Sí, sí, es acá en Barrio Crisol Sur, la carnicería Don Feliciano. Bandido, bandido. Bueno, no tengo más tiempo ya para más pedidos. Gracias a todos, disculpas, los voy a leer, Lucho. No, pero escucha lo que pidió este guas. Escucha lo que pidió este guas. Uno de acá, Sebastián, me dice en el bandido. Uno de allá, yo no puedo creer este pedido. Uno de allá, Megadeth Countdown to Extinction. Cuenta regresiva a la extinción, así se metió. Megadeth Countdown to Extinction.
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acá, uno de allá. Si no toques su dial, ¿eh? Es la popu, es la popu. Uno de acá. Adrián, soy Gusti de Cruz del Eje. Una de acá. La Pepa. Tengo.

0: Mira, Luchito, yo te voy a ir leyendo los mensajes. Yo creo que ya tenemos que cerrar, ¿viste? No, esto nada. Es impresionante la cantidad de pedidos que hemos tenido. Hola, Pulenta. Arrancando la semana desde el sábado, que estaba engripado. Arranco hoy la semana, me anoto por F14. Hola, Pulenta, buenas noches. ¿Cuál es la palabra clave para participar por el asado? Largo la segunda palabra clave. Segunda palabra clave para el asado. Tengo un asado para 8 personas de Don Feliciano. Mándame ya la palabra parrilla. Parrilla, nombre completo, últimas 3 del documento. Se encuentra con una mirada. Hola, buenas noches, soy Alejandro Bazán, quiero participar por el asado. Hola, papá, dice Lucas, venite a Balneario Camboriú, hace un par de shows. No venía para pasar vergüenza, chico. Bueno, mira qué pícaro, mira qué pícaro. Dice, no lo traiga al puya saco de friki.
1: Malandro.
2: ¿Puchero?
1: Malandro.
0: Bueno, bueno, bueno, ya.
1: Ven, chico.
0: Ven, chico, malandro. Quiero mandar este saludo para Nico Parino y Ale Cortés, que están privados de su libertad, que todas las noches los escuchan. Para decirles que su persona favorita los extraña mucho, que los ama con el corazón. Que sepan que no están solos. Esto va a pasar pronto, solo va a ser un mal recuerdo. Tienen personas que los aman esperándolos acá afuera. Besos. Quiero dedicarle un tema de la repandilla. Trago de vida. Adrián, participo por la camiseta. Soy Juan. Aguante Belgrano. Adrián, soy Verónica de la Calera. Una de acá, la Euge. No sé. Una de allá, Airbag. Nunca lo olvides. Para mi amor imposible, Marcelo, que lo amo. Adrián, lo amo, lo amo, lo amo. Escuchá, soy Gusti de Cruz del Eje. Una de acá, Títere de Chévere. Una de allá, Always Remember. Lady Gaga. Es la misma que me pidieron acá. Always Remember.
1: ¿Esta es la que se lesiona siempre? Ah, no, es el Lady Gago.
0: Adrián, soy José de Despeñaderos. Una de acá, la Cabaña de la Conga. Una de allá, el Muelle de San Blas. Agapornis. Soy Juanjo, camionero, buenísimo lo tuyo. Saludo a mis compañeros de trabajo de transporte, el Águila. Bueno, friki, no te hagas el carteludo diciendo medallas.
1: ¿Estás melancólico? Medio alcohólico.
0: Qué grande, me hacen el aguante mientras termino una heladera que tengo que entregar. Soy técnico en refrigeración, dice Ever.
1: Mira vos, este es el auténtico pecho frío.
0: Una de acá, la Mona, el divorcio. Una de allá, Luis Fonsi, Despacito. Siempre lo piden a ese tema. Una de acá, la Mona, el divorcio. Una de allá, Luis Fonsi, Despacito.
2: Despacito.
0: No, no es ese, el de Luis Fonsi, la versión de Luis Fonsi. Pásame el tema de Desacatado. Estoy festejando mi cumple y escuchando. Háblame de ti, Damián Córdoba. Uno de allá, Crazy Granados Barclay. Listo, chicos. Hasta aquí, uno de acá, uno de allá. Saludos a los chicos de Estación de Servicio frente al concesionario en Avenida Fuerza Aérea y Díaz de la Fuente, que te escuchan todas las noches. Esa estación de servicio es la que tiene la Virgencita ahí en la...
3: ¿Sí?
0: Sí, sí, sí, sí. Se habré ido a hablar por teléfono ahí, en el teléfono público que tenía. Tantas veces. Cuando vivía en Matienzo, Luchito. Esa era la estación de servicio. Había dos teléfonos públicos. Una era ahí y la otra era uno al fondo del barrio, que era un tipo que tenía un teléfono semipúblico. Que era esos chanchitos anaranjados así. No, el tema es que los tipos que tenían eso en un negocio, te los habilitaban por un rato y después decían, no, no, no anda, no anda, está yendo. Entonces se los usaban ellos al teléfono.

0: Buenas noches, quiero mandarle un saludo a mi hija Kayla. Kayla Ariza, que la extraño mucho. De parte de Cristian, pronto voy a volver con vos. Te pido perdón por ayer, por haber estado en tu cumpleaños, pero te prometo que voy a volver pronto, hija. Sé que estás triste porque me necesitas, hijita, te amo. ¿Me podés poner el tema Muero por ella, la mona? Adrián, te escucho desde Santa Rosa de la Pampa, de la Recolección. ¿Cómo está, friki? Se les adueñó de todo, dice. Espectacular, abrazo. Y eso no es nada. El domingo 30 hacen un show junto con Ricardo Mario Alberto. 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Desde Rivadavia, Mendoza, te estamos escuchando. Hilda, Diego y Dante Vilches. Genio de la noche, ponete un tramito de Germaín. Mira. 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
4: Pausa. 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

0: Mira cuánto cuadrito inocente. No, no, no, friki, no, no, no, no.
1: Dale, ponelo.
0: Había tres ratitas, viste, tres ratones así, viste. Tres ratoncitos estaban en una cantina. Y uno de esos empieza a presumir, viste. Dice, yo soy tan pulenta, dice, tengo un fuerzón yo. Yo cuando veo una trampa para ratones, dice, yo la agarro, viste, el resorte ese que tiene, que dice que te aplasta, que te aplasta. Hago así, hago 20 flexiones de brazo, así, con la porquería esa. El otro agarra, hace un trago, así se limpia la boca y dice, eso no es nada, dice. Yo cuando veo que ponen las bandejitas esas con veneno para rata, agarro 3-4 granitos, lo pongo en el café, me lo tomo, dice.

0: ¿Vos no vas a decir nada? No, disculpa, se me hace tarde. Me estoy yendo, me tengo que clavar una gata. ¡No, no, no, no, no, no! ¡No! ¡Friki, no! Podrías haber dicho, tengo una cita con una gata. ¿Qué necesidad de podrirla así, friki?
1: ¡Qué guanaco este friki!
0: ¡Ay, Dios! Y hay que escucharlo, y hay que soportarlo. Yo te lo cuento, ¿viste? Yo te lo cuento.

0: historias de telos. Ya mandaste la palabra parrilla para ganarte el asado. Tengo el asado para 8 personas. Gentileza de nuestros amigos de Carnicería Don Feliciano. Tengo la camiseta a elección. Gentileza de F14 Indumentaria. Todo en indumentaria deportiva en La Rioja 12. Y tengo 2 pares de entradas para el teatro. Para las entradas del teatro. El teatro para vernos en Los Chicos de Mi Edad. Para el teatro, mándame la palabra teatro, nombre completo, últimas 3 del documento. Para la camiseta, te doy la segunda palabra clave. Mándame la palabra fútbol, porque son camisetas de fútbol, fútbol. Y para el asado, la segunda palabra clave era parrilla, parrilla. El número 351-519-9915, 351-519-9915.
1: Bueno, y lo mandamos.
2: Y te lo cuento.
0: Te lo cuento.

0: Te lo cuento. Soy Roxana. Lo que les cuento me pasó hace un par de años. Conocí a un muchacho divino, un sol. Escucha esto, Luchito. Dentadura perfecta, sonrisa divina, cabellera rubia. Era un príncipe. De hecho, dice Roxana, yo en broma le decía mi príncipe azul. Un sol para los chicos. Un sol. Gringo así, pelo rubio, ojos claritos, así como vos que venía de la zona de Villa General Belgrano.
1: No.
0: Ella le decía a mi príncipe azul.
2: Está más Viagra.
0: Dice cuestión que un día me lleva mi príncipe azul a un telo que queda en Alta Córdoba. Es uno, dice, que se estaciona al frente. Que para entrar al hotel tenés que cruzar la calle caminando. Ya sé cuál es. ¿Vos sabés cuál es, Luchito? Me contaron a mí. Me contaron. Que es uno. Me contaron que es uno. Que tiene la, el estacionamiento en una vereda. Del lado de la estación de trenes. Que hay una estación de trenes ahí, me dijeron, me contaron. Y que vos dejas el auto ahí, cruzas caminando y entras al hotel. Porque el hotel no tiene el estacionamiento en el mismo predio ahí, sino al frente. Mi príncipe azul me llevó a un hotel de Alta Córdoba, donde se estaciona al frente.
2: ¿Alguna vez te hicieron sentir un príncipe?
0: ¿Alguna vez te hicieron sentir un príncipe, Luchito?
3: Nah, si yo soy el príncipe del pururú, soy yo.
0: Mi príncipe azul me llevó a un hotel de Alta Córdoba donde se estaciona al frente, y cuando íbamos cruzando de la mano, se apareció de la nada la esposa. Yo no sabía que era casado. Y me agarró a mí de las mechas. ¡No! ¡Roxana! ¿Quién es usted? Le dice, ah, ¿sabes quién soy yo? La que te va a dejar pelada. Y si la agarró de las mechas. Y yo no sabía que era casado. Claro, claro, claro. ¡Oh, qué historia! Claro, se ve que la señora...

0: señora lo venía siguiendo porque le apareció de la nada. Así, le saltó. Dice, yo no sabía que él era casado, pero me agarró de las mechas. Dice.
1: Toma mate, ¿eh?
0: Chicos, no puse ni la mano, dice. Me metí una paliza. Dice. Lo peor de todo, dice, que después se arreglaron. Siguieron juntos, dice. No. Qué historia, papá.
1: Cachetada, papi.
0: Y acá empiezan, viste, después él te lo cuenta. Esto es así, Luchi. Aren, soy Marita. Pásale el tema de Uriel Lozano, mi amor. LD. Que ya debe estar durmiendo solito. Cómo me gustaría estar a su lado. Lo amo mucho, lo extraño. Mira.
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0: Quiero participar por el asado. Soy el técnico. Todavía me siguen haciendo el aguante. Está renegando con una heladera ese guaso. Está renegando con una heladera. Hola, pulenta. Tremendo el hotel. Sí, ahí me dice el nombre. Sí, sí, sí. Sí, sí, me dijeron que es ese. Te ven todos cuando cruzas la calle. Sí. Es muy difícil. Acá me están dando todo el nombre de los otros. ¡Qué tramposos que son! ¡Qué tramposos que son!

0: Sí, Adrián dice, yo también he ido a ese hotel, dice, dejaba la moto y tenía que cruzar la calle, dice. ¿Qué onda, Adrián? ¿Podés mandar saludos para la banda de Porta, turno noche? Tenemos más laburo que el cepillo de dientes de Ronaldinho. Un abrazo enorme para ustedes. Felicitaciones por lo que hacen. Soy el Cuchi de Villa Libertador. Adrián dice... Yo también, dice, he tenido que cruzar encapuchado el hotel ese. Dice. ¿Y para qué van ahí? Vos dejas el auto al frente y cuando vas saliendo se cierra el portón porque está el, del otro lado... Está el tipo de la recepción que te mira así lejos y aprieta el botoncito. Entonces, se corre el puerto. ¿Tú? ¿Qué pusiste? ¿Los Guns N' Roses? Welcome to the jungle. ¿Sí? Míralo vos, manga de tramposos, haga todo. Dice, sí, ya sé cuál es el hotel, ya sé cuál es el hotel. Tienen que hacer como el... Tienen que hacer como el... Como era el Hiper Libertad, ¿viste? Que tiene la escalerita mecánica, pasa por debajo de la calle. Adrián dice, no hay forma, trabajo el viernes a la noche, no tengo forma de cambiar las entradas por el... No, no, disculpa, no, no. No, aparte vos participaste por las entradas. O se las regalás a alguien, o, pero no, no, cambiártela no te lo puedo cambiar por otro premio. Pero sí, yo siempre les hago esa recomendación. Cuando van a anotarse por un premio, piensen primero si lo pueden usar. Porque después me lo quieren cambiar por otra cosa y no se puede cambiar. La otra vez me dice uno, che, gané la camiseta, pero no, no sé, que no, que puede ser por el asa. No, no, te ganó la camiseta, ganó la camiseta. Chicos, manden un saludo a la Guardia de Siete Soles. Buenas noches, Adrián, soy Sasha, quiero mandarle saludo a mi novio. Está escuchándote en este momento, quiero que sepa que lo amo. Que está haciendo llorar a los únicos ojos que lo querían ver feliz. I love you forever. Pulenta dice, a mí me decían príncipe azul porque siempre andaba con un calzoncillo azul, era el único que tenía, dice Ariel. ¿Cómo andás, Adrián? Acá soy el Pai yendo para Córdoba con el Chueco Rafa y el Pósito Bebé. Ponete un tema de Jiménez y mándale un saludo al Negro Sombra que está viviendo en Tucumán.
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0: Adrián, te lo cuento.

0: Dice, hay mil casos como el mío, pero bueno, yo te cuento. Román. Me levanté la inalcanzable. Ay, viste lo que... Todo dice, ay, loco, ¿vos qué harías si te da bola? Oh, yo si me llevara la bola. No, me caso. Ocho chicos. Digo, no, mira. Me dio bola la inalcanzable.
1: Adentro.
0: Adentro del hotel. Ni con el himno nacional argentino se me puso de pie. Ni con el himno nacional argentino. Por supuesto, no me dio otra chance. Por supuesto, no me dio otra chance. Bueno, nadie lo sabe. Todo el mundo te vio entrar con ella. ¿Qué pasó adentro? Nadie sabe.

0: Era más blanda que el agua.
1: Era más fresca.
2: Chiquitita, dime por qué.
0: Bueno, ya está, ya está. Bueno, chicos, pasa, son cosas que suceden. Puede suceder. Hola, mi gran compañero de guardia, el más pulenta, me pones un tema de Jiménez. Te busco y voy por ti. Che, están pidiendo mucho Jiménez, vamos a tener que poner algo de Jiménez, Luchito, Te hacemos el aguante siempre, capo, desde la droguería del sur, dice Juan Carlos.
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0: Che, pulenta, mira lo que pasa cuando salís a tomar algo con amigas. Dice el Charlie de Malvinas. Me mandan un video. Yo no sé si reproducirlo, Luchito. No sé si reproducirlo. A ver. Subí la música por la duda. Déjamelo ver acá.
4: Permiso. Sí. Me la cuenta.
5: Muchas gracias. Para, hay algo que está mal acá. La empanada árabe sí comimos. El pollo sí lo comimos. Pero el lomito vale, nosotros no lo pedimos.
4: Usted no, pero su señora sí.
0: ¡No!
6: Muy bien. Y a mí no me sacaba a comer, empecé a correr.
0: Muy bueno. Es así, el tipo está con una chica y le dice al mozo, está mal esta cuenta. El lomito no lo pedí yo. No, usted no, pero su señora sí. Desde otra mesa la mujer le está diciendo, muy bien, dice, buen provecho, empecé a correr.
7: Es lamentable.
0: Adrián, no conozco yo ese lugar, me dice. No, yo tampoco, a mí me han contado. Adrián, por fin pude escuchar bien el número de WhatsApp para agendarlo. Dice, bastante dura de memoria, dice la Silvi. Hola, Adrián, estamos trabajando en Magna, un tema de Trula, de Pablito Rabasolo. Dice, queremos el asado. Mira, vamos a hacer una cosa. ¿Ustedes quieren que Friki cuente un cuentito, sí o no? ¿Quieren que Friki cuente un cuentito, sí o no? ¿Hable ahora o calle para siempre?
8: Sí, sí, sí.
2: Sí, sí, sí.
0: No, a vos no te preguntes, vos te votas vos solo. Si quieren que Friki cuente un cuentito, manden ya la palabra payaso.
9: No sea payaso.
0: Es tempranito, es tempranito.
8: Sí. Bueno, y lo mandamos. Dice, doctor, mi señora tiene 2 anos.
0: No. No.
10: 2 años.
0: No, 2 años.
8: Sí, 2 años. 2 años de matrimonio, sí. ¿Qué entendieron ustedes?

Ay, Dios, me está haciendo transpirar el friki. ¿Quieren que friki cuente un chistecito? Mándame la palabra payaso, payaso. Nada más, no hace falta nombre, no hace falta nada. Payaso, payaso. Y con eso, si juntamos 500 mensajes, 500, ¿eh? 500. Friki, voy a contar un cuentito. Cuando es el último día de la semana, yo lo dejo que cuente un chistecito picantito. Pero al final, final del programa. Pero tienen que llegar 500 mensajes con la palabra payaso. Y tanto han pedido la mona, que allá vamos.

0: bien, un aplauso. Gracias.
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1: ¿En qué?
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2: ¡Ay, pero mira vos, mira vos! Calle Polenta, te mando un mensaje por acá, a ver si me lee el tercero de la noche. ¿De dónde saca tantas ocurrencias, friki? ¡Qué capo, dice! ¿El más capo, el más? Capito. Participo por el asado, tengo más ganas de ganármelo de que se vaya a San Pablo y de la T, dice Gerardo. Villa Libertador. Polenta, recién puedo escribir. Lindo, lindo, lindo programa de Chilecito, barrio 147, Luis.
3: ¿Qué? ¡Pobre de mí!
2: Ah, una cosa más. Ya hace un calorón acá, está para destruirse todo. Y se vino con todo ya, así que vamos organizando. Vos venís y haces los shows. Ah, ¿esto es el que vive en Camboriú?
3: No sé qué hacer, señor abogado.
2: Oh, no, no me lo digas dos veces. No me lo digas dos veces.
3: Se lo suplico.
2: Oh, con eso enganchado del caño, tráigame un vino a la guardia, dice el gringo pirata. Soy Gonzalo, acá estoy trabajando de Uber con tu compañía. Espectacular la radio, crack.
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2: Te re felicito por el programa, Ricardo de Barrio Müller. Quiero pedir el tema de los Caligaris con Desacatados, El Secreto. Carlos Sebastián. Payaso, payaso, payaso, payaso, payaso. Impresionante la cantidad de mensajes, pero no llegan a ser 500 todavía, ¿eh? No llegan a ser 500, así que muchachos, manden la palabra payaso si quieren que Friki cuente un cuentito. Y mientras tanto, yo les voy a contar una... Mientras tanto yo le voy a contar una historia con moraleja. Había una vez un loquito, ¿viste? Esos loquitos que andan por los barrios, por los pueblos. Al loquito le decían el Superman, el loco Superman. Que en todos los pueblos hay uno que anda, hay uno medio chilolo, hay uno que le sopla la junta, ¿viste? Y sí, medio alegre así. Y andaba el loco, ¿viste? Por ahí, por el barrio. Tenía un mantel atado acá en el cogote, que le colgaba como una capa. Y tenía en la mano una palangana, que la usaba como si fuera un volante. Y andaba por las calles.
1: Así.
2: Rum, rum, rum, rum, rum, rum, rum. Y corría un trecho, ¿viste? Y el mantel se le levantaba como capa. Y él hacía la palangana como volante. El loco Superman era inofensivo. Nunca agredió a nadie, nunca atacó a nadie. Así que todo el pueblo lo saludaba. Todo el pueblo le decía: ¡Chao, Superman! Pasaba con la palanga en la mano, haciendo como volante. ¡Superman! Gritó. Y el loco hacía así, ponía la mano en el medio del palangana y hacía pe, pe, pe, pe. Así te seguía. Todos los días así. Pasaba el loco Superman con la palanga en la mano, los negros le decían: ¡Superman! Y el negro, ¡fam, fam, fam, fam! Y te hacía así con la manito y seguía. Un día apareció el loco Superman. En vez de una palangana, tenía un volante de verdad. Un volante viejo, de auto. Estaba más contento que nunca. Ay, andaba el loco con el volante en la mano. Y viene un vecino y le dice: ¡Eh, Superman! ¡Cámbiate el auto! Y el loco lo recagó a trompada. Y mientras le pegaba en el piso, el Superman le decía: a mí no me gaste, puf, puf, no me gaste a mí, no me gaste. Moraleja: soy loco, pero no me agarre de boludo.

0: pasión.
1: Última chance para que te ganes el asado. Tercera palabra clave, mandame la palabra bolsón. Porque este bolsón es de 4 kilos de carne, surtido, tiene de todo un poco, así que es un bolsón. Mandame ya mismo la palabra bolsón. Se va el asado para 8 personas. ¿Querés las entradas para el teatro? Mandame la palabra los chicos. Los chicos. Nombre completo, últimas 3 del documento. ¿Querés la camiseta de fútbol? Mándame la palabra pasión, porque viste que el fútbol te apasiona. Así que mandame la palabra pasión. 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El teléfono 351-519-9915. 351-519-9915. O el mensajero de la Popu a participar ya mismo. Le faltan 50 mensajes a Friki para llegar a los 500. Manden la palabra payaso.
2: Adentro.

0: Un saludo para Maxi Acosta, mi amigo, que está con el en el Uber. Está con Román. Van de la mano ahí. Saludos grandes, muchachos.
1: Oh, no, papi, ¿eh?

0: gracias por leerme, Pulenta. Te juzgué mal, perdóname, che. Y si tengo una pregunta que no me deja dormir. ¿Qué tengo que hacer con las palabras del asado? Las mando todas juntas, dice. No, no, yo voy dando palabras claves. ¿Por qué? Porque el que escucho desde el principio, y yo ya di tres palabras, participo, es como comprar tres números de rifa.
1: Él
0: tenés tres chances distintas.
1: Él si cree vos, que tiene una chance, pero no hay forma.
0: Si vos te enganchas, te después de la mitad del programa y llegas a anotar una palabra clave, bueno, es como tener un solo número de rifa y el otro tiene tres, digamos. Ese es el chiste. Pero todos tienen chance.

0: La tercera palabra clave para el asado es bolsón. Mándame la palabra bolsón. Se va el asado para 8 personas.
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0: Saludos grandes, muchachos. Soy Leandro del Yape. A mi tío Dani, saludos, que es su cumple. Vengo desde San José de la Dormida a saludarlo. ¡Viva el folclore!

la necesitamos con... Estamos con bocina. Ya te han puesto bocina, vos, no vos podés creer. Es como el arquero de Cabo Verde, bocina. Estamos con bocina de turno en la Gulf, de Luque. Pásate un tema de Germain, dice Parrilla. Quiero participar por el asado. Mira, me han pedido mucho Germain, loco. Vas a tener que poner algo de Germain, Luchito. 1:44.

Acá estoy pintando a esta hora, escuchándole a Popu, que sigan esos temas de folclore, dice Bruno. Me manda la foto, está con el rodillo ahí, dándole a la... Quiero participar por el asado. Estoy tomando mates con mi niña Sol de 10 años. Esa es la mejor compañía. Y la radio. Qué hermosa que está la radio. Gracias por ser mi compañía. Pásame a seguir en Carrera de la Mona, que estoy sin trabajo y sobreviviendo con mis dos niñas, pero agradecida de tener salud para seguir luchando. Erika.

0: Aro, aro, aro. Ayer pasé por tu casa y te espié por la cerradura. Chinita, limpia bien el techo, que hay una araña peluda.
1: ¡No, chico! Polenta, ¿le podés mandar saludos a la Yelén de las Arrias? Que sube fotos en... y me vuelve loquito, pay. Pásate algo de Emma Cabral, de Citón, dice que canta mortal. Y saluda a la Eva Prado, que está estrenando novio. Bueno, un periodista, viste, que me pasa toda la... me pasa toda la lista de lo que está pasando ahí. Adrián, te saludo desde los preparativos para el Festival de la Impotencia en San José de la Dormida. Excelente programa. Festival de la Impotencia en San José de la Dormida. Festival del Viagra en La Para.
2: Las ambas viejas.
1: Festival del Tres al Hilo en Sinsacate.
3: Con coro de coyuyos al atardecer.
4: Aro, aro, aro. A mí me duelen las bolas de tanto mirar mujeres. Las bolas de los ojos.
1: ¡Ay, no!
4: No la que piensan ustedes.
1: ¡Chico! Adrián, dice, ¿vos sabés lo que se trata de ese juego de farmear aura, eso? Dice, no, no se entiende qué fin tiene el juego. Mira, a mí me hace acordar de los Terians. Viste que aparecieron los Terians, todos estábamos hablando de los Terians y salió... Salió la reforma laboral. No sé qué hay detrás de esto, ¿viste? Pero yo, por la duda, no voy a hablar de farmear aura y voy a leer un poco más los diarios.

Adrián, pásate, yo no tengo la culpa. Saludos desde Buenos Aires. Teresa. Pasa Facundo Toro, soy Cristina de Juárez Selman. Facundo Toro podría ser, che.

0: Paco, Adrián, acá haciendo el turno noche desde la fábrica de Arco, Arroyito. Saludos a la banda del Corruga, don Temita de Jiménez, y aguante la tetera, el negro César.
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2: Aro, aro,
0: aro. Friki, ándate.
2: Estoy leyendo un mensaje ahí.
0: Walter. Aro, aro, aro, ayer pasé por tu casa y me tiraste una perla. Mañana dámela. No tengo dónde poner. Bueno, gracias. Saludos para Marco de parte de Roxana, que lo extraño mucho. Pásate un temita de Germain. Otro más. Pasa mi saludo desde Río Primero, que estoy escuchando a te. Soy Chachi, tomando una fresca. Hola genio, vamos camino a mi casa con mi señora. Nos pasa un temita de la barra. Salva mi amor, gracias, dice Oscar. Ve, aprende. Está yendo con la señora, volviendo a la casa. 2 menos 10. Aro, aro, aro, dice Mica. Ayer pasé por tu casa, me tiraste un tenedor. Hoy tírame asado para ponerlo en el asador. ¿Está bien?
3: Está bien.
2: Estaban dos tenedores y por la vereda del frente venía caminando una cuchara. Y el tenedor le decía, ¡cuchara! ¡Ey! ¡Cuchara! ¡Cuchara! ¡Cuchara! Ve, parece que no es cuchara.
0: Deja. En eso te vas a gastar el saldo de 500 mensajes, deja. Excelente programa, Adrián. Sebastián, camionero de Eusebia, volviendo de Córdoba. Te escucho desde distintos lugares del país. Mañana te voy a escuchar desde Buenos Aires. Pasa el príncipe herido.
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0: Adrián dice, ¿cómo hacías teatro en Brasil? Hablaba en portugués, dice, porque yo fui a Brasil a ver una obra de teatro en el Beto Carrero. Y la obra era en portugués, no entendía ni un pepe. Dice, gracias Adrián, de 10 el programa, me dice Jere. Yo también lo vi la obra en el Beto Carrero. Y sí, no entendés nada. Si no sabes portugués, no entendés nada. No, yo estaba en una localidad turística donde había mucho argentino, chileno y uruguayo. Entonces actuaba para la gente que hablaba en castellano. Los que no me entendían nada eran los brasileros. Pero el dueño del local, del lugar donde actuaba, sí me entendía. Estaba contentísimo, facturaba lindo, el loco normalmente cerraba a 11 de la noche, por ahí, empezó a cerrar a la 1 porque hacíamos el show tarde, ¿viste? Ah, así, chiqui, contaba, qué lindo.
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0: 1:51. Cuando terminamos la temporada, teníamos que volver a Carlos Paz porque venía Semana Santa y ya había cerrado acá en Carlos Paz. Vos no querés ficar, fica aquí hasta Semana Santa. No te querés quedar, me decían. No, me tengo que ir. Ya tengo comprometido, ya tengo firmado en Carlos Paz, te decía.

0: Marcos desde Málaga, España, yendo a Cádiz, repartiendo pan. Che, pulenta, escucha esto. Lucho, escucha esto. Acá en Las Arrias anda un guaso que asusta a la gente en las vías del tren. Dice ser la Llorona.
1: ¿Será de Belgrano?
0: No, no, no. Dice ser la Llorona. Dice, qué locura, hermano. Dice, al parecer lo enloqueció una chinita, che. Pásate algo de Emma Cabral, por favor. El guaso anda. Ahí entra. Anda la gente en Las Arrias, ahí van, pasa cerca de las vías. Nah, mira, no te alcanza las patas para correr. Un loquito de eso, vos no sabes lo que te hace. Por lo menos el loco Superman andaba con el volante nomás.

0: Luchito Adrián dice: somos dos amigas, la Sole y la Aye. ¿Qué te parece lo que nos compramos para salir mañana, chicas? No, no, yo no soy crítico de moda.
1: Están lindos los vestidos.
0: Sí, sí, pero yo no soy una autoridad. No soy una autoridad para opinar de esas cosas. Yo no, la verdad que no tengo idea de moda. Les queda lindo.
1: Bonito, che.
2: ¿Qué opinas vos, Luchito?
0: ¿Qué opinas vos, Luchito?
3: Enseguida vuelvo.
0: Una y 53, señores, señores, nos vamos yendo, nos vamos retirando.
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0: Compartí la foto, dice, no, chico. Adrián, me hiciste acordar del personaje de la sketch de Capusotto, el que asusta, terrible. Hola, tocayo, zarpada la radio, saludos desde Despeñaderos. Estoy laburando turno noche en mi trabajo, NutriFarms. Haceme la segunda y ponete un tema de Jiménez para activar la última noche y arrancamos el fin de... Te mando un abrazo, el loco Rossi. Loco, te voy a decir una cosa, Luchito, ¿eh? La dosis de Jiménez de hoy fue insuficiente, te aviso. La dosis de Jiménez de hoy fue insuficiente. Es más, ya, le voy a preguntar a la gente con qué tema de Jiménez cerramos. Vamos a cerrar con un tema de Jiménez, pero ustedes me tienen que decir con cuál. Porque viste que algunos te piden los muy conocidos, viste, te dice, pone Ramito y Violeta, y otros te piden los temas más jimeneros, viste, te dice, no, poneme el león, poneme el delfín, poneme, viste, más para entendido. Ustedes díganme con qué tema de Jiménez quieren que cerremos y vamos a cerrar con un tema de Jiménez. Y te doy la última chance de ganarte el asado, usa la primera palabra clave. La primera palabra clave fue asado. Si no llegaste a anotarlo en la primera oportunidad, al 351-519-9915, 351-519-9915, manda la palabra asado. ¿Asado? Ya sorteo el asado para 8 personas.

0: Tengo los ganadores de las entradas para el teatro. Un par de entradas cada uno para el Eleton Resort. Esta noche a las 23 horas tienen que estar presentes a las 22.30, 22.40 en la puerta del hotel. Brian Rosso, 073. Adrián Prado, 340. Brian Rosso, 073. Adrián Prado, 340. Se tienen que llegar a las 22.30, 22.40 a la puerta del Eleton Resort, al lado de Keops, en Carlos Paz. Al ladito, pegadito Keops, está todo dentro del mismo predio. Entran al hotel, dicen, che, yo gané las entradas para los chicos de mi edad. Listo, te entregan las entradas y a disfrutar del show. Me queda la camiseta a elección. Mándame la palabra club, del club que vos quieras. Ya te dije, son 8 las camisetas para elegir. Racing de Córdoba, Instituto Talleres Belgrano, Boca River, Independiente San Lorenzo. Mándame la palabra club, club, nombre completo, últimas 3 del documento. Y el asado, mándame asado, nombre completo, últimas 3 del documento. Ya, hacemos el sorteo. Friki.
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0: Te ganaste el derecho de contar el cuentito.

0: resulta. ¿Lo conté el chiste del zorrinito?
1: ¡No!
0: Hay un matrimonio que venía en un auto y manejando por la ruta de noche, muy de noche. Ya viste, el guaso medio con sueño, así venía como 140 por la ruta. Larga la ruta, viste, así. Y por ahí se cruza una familia de zorrinos por la ruta. Y la señora dice, cuidado, cuidado, cuidado. El guaso clava los frenos, pega el volantazo. Le hizo pelota a la mamá zorrino. Los otros salieron corriendo y quedó un zorrinito bebé ahí. Con la carita así. La señora dice, pobrecito, sí, bueno, ¿qué querés que haga? Sos una bestia, ¿qué querés que haga? Si no lo vi, ¿no? ¿Qué querés que nos demos vuelta? Frené, hice lo posible. No, no, dice, lo vamos a... Lo juntemos, lo llevemos. ¿A dónde lo va a llevar? Si no ve que es un animal silvestre. No, bueno, pero mirá, si los otros salieron todos corriendo. No, lo llevemos a un refugio. ¿Dónde hay refugio? Pues zorrino, le dice. Dale, lo levantemos. No, nos van a parar los de fauna y nos van a meter un multón. No se puede llevar animales exóticos, animales de acá, de autóctona. Lo llevemos porque si no me bajo yo, le dice la señora. Bueno, está bien, está bien. Pero va a ver que nos va a parar la camina. Vamos a tener quilombo. Deja, yo lo voy a llevar. Lo envolvió así en un repasador y lo puso, venga, chiquitito, suavecito, el zorrinito, así, viste, el zorrinito miró y así con la naricita. Y en un momento, el guaso sigue unos metros y ve, había un control de la caminera. Le dije, viste, te dije que vamos a tener quilombo. Esconde ese bicho, esconde ese bicho. ¿Y dónde crees que lo mete? ¡Escóndelo! No sé, ¿dónde crees que lo meta? ¿Qué sé yo? Ponételo así entre las piernas. No, y el olor, y no sé, taparle la naricita. No. No, no, no. ¡No! ¡Estás loco!
1: ¡Otro! ¡Otro!
0: No,
1: otro.
0: No, ya está, basta, basta, basta, basta. Se terminó, se terminó. ¡No! ¡Me está haciendo transpirar! 1:59.

0: camiseta. Valentina Ballesteros 346. Valentina Ballesteros 346. Te ganaste la camiseta de F14 Indumentaria. Camiseta a elección. Podés pasar a retirarla por La Rioja 12. Cerrá con Vuelo de la Mona. Uy, chicos, no sé. No se ponen de acuerdo. No se ponen de acuerdo. El de la primera fila. Solo contigo. Vuela. Bueno, escúchame, ya. Les quedan 30 segundos. Mándame la palabra Mona y el nombre de tema que quieras. Ya lo necesito, ya. Mona y el nombre de tema. No me escribas demasiado porque no tengo tiempo para leerlo. Póneme la palabra Mona y el nombre de la canción con la que quieras que cerremos. Cerramos ya mismo. Tengo que dar el nombre del ganador del asado, Luchito. Hicimos este programa el día de hoy en controles y descontroles, el señor Luciano. Luchito, alegre.
1: Gracias, papá. Dime la verdad,
0: si fui yo el que fallé. ¿Quién les habla? Adrián Gómez. Se despide de ustedes. Hasta la semana que viene. Muchísimas gracias. Tengo que dar el nombre del ganador de la... Escucha esto, Luchito. Yo te leo así de corrido como viene. Vos haces lo que te parezca. Tres corazones. Seguí en carrera. Lluvia. La mujer de él. Extraña dama. Gira el mundo al revés. Mapa de amante. Jaque mate. Uy, chicos, lo que están pidiendo es para hacer una selección nacional esto. Vuela más alto que tú. La mujer de él. El rubiecito Ariel. Impresionante, impresionante. Vuela. El marginal. El rubiecito Ariel. Acoso sexual. 9:30. Te busco y voy por ti. El federal. Mapa de amante. Mapa de amantes. Mapa de amante. No, friki, dice, estaba tomando mate, me hizo escupir todo. Dice, son unos genios. Preso un valiente, dice, vuela. Chicos, nos vamos, nos fuimos, nos despedimos. ¿Ya cerraste, ya escuchaste todo? Bueno, nos vamos. Ganador del asado. Germán Darío Gijena, 492. Germán Darío Gijena, 492. Te ganaste el asadazo de Carnicería Don Feliciano. Tenés que pasar a retirarlo por Avenida Revolución de Mayo, 1294. Chau. Hasta el lunes. Gracias. Buen fin de semana para todos. Chau. Sí. Seguí en carro.

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0: ¡Qué temazo!
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0: Muchas gracias, buenas noches.
1: Y un aplauso enorme para Abel Pinto Vieja.
0: Arriba Lucra.
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0: Muchas gracias, Movistar.
1: Muchas gracias, hermano. Gracias por venir.
0: Feliz aniversario. Los quiero.
2: El aplauso.
0: Gracias. Aguante, hermano. El cuarteto, papá, banda argentina. ¡Dale!
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0: Déjalo, déjalo, déjalo que suene un poquito más porque es viernes, 5 de la mañana, 5 minutos en la República Argentina, señoras y señores. Buen día, buen día, buen día, buen día.
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0: Con sentimiento de viernes un poco de esta canción que nos acompaña en la apertura. Hoy es un gran

0: Vamos, vamos, que el mundo nos espera. Tenemos que arrancar, tenemos que empezar con todo. Buen día, Córdoba. Buen día, país. Bienvenidos. Esta es la primera mañana de la radio. ¡Arriba la popu! ¿Quién les habla? Mi nombre es Ulises Llanos.
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0: Aquí, mientras las calles cantan melodías,
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0: hasta las 6 de la mañana. En este viernes 21 de agosto.
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3: Sabanito, bien arriba todos. Que se vea.

5 de la mañana, 13 minutos en la República Argentina. Hacemos el repaso de títulos a esta hora. Javier Milei criticó a un sector de los empresarios, defendió el rumbo económico y aseguró que el desempleo no aumentó y que los salarios no cayeron. Con todo su repertorio histriónico, el presidente cerró la conferencia anual del Council of the Americas negando una crisis de consumo y empleo, en tanto anunció que prepara un recital para festejar el 0,8% de inflación mayorista. En otro tramo de su discurso, atacó la ley del aborto y le atribuyó un presunto impacto negativo en la economía. Estamos pagando muy caro la locura de los pañuelitos verdes, afirmó. Según la fiscalía, Cerimedo planificó el ataque y dirigió remotamente la emboscada para matar a su novia en Bolivia. El documento pide la prisión sin límite de tiempo. Señala que el ex asesor la presionó para ver a los sicarios, que el ex asesor de Milei la controlaba por teléfono y que el móvil del crimen fue el embarazo. Con el empuje de la minería y el agro, la actividad económica remontó 2,7% en junio, según datos del INDEC. En el semestre, el índice registró un alza del 1,9%. Sergio Massa y Malena Galmarini se fueron con amigos una semana a Barbados en avión privado. El exministro de Economía viajó al Caribe con su esposa y exfuncionaria y dicen que los invitó Francisco de Narváez, dueño del jet. El Banco Central de la República Argentina concretó la mayor compra del mes y las reservas se consolidan sobre los 50 mil millones de dólares. El Central adquirió 89 millones y elevó el saldo comprador del mes a 443 millones de dólares. Con una ronda de testigos, se reanuda hoy el juicio contra Oscar González en la Cámara del Crimen de Villa Dolores. El proceso continuará el miércoles 26 de agosto con más testimonios y el 8 de septiembre comenzará la ronda de alegatos.

0: Atención, jubilaciones y pensiones que no superan el haber mínimo. Asignación familiar por hijo y universal por hijo. Y asignación por embarazo. Hoy están cobrando documentos terminados en 8. Atención a barrios Ampliación, Severceros y Villa San Carlos. Habrá corte de luz de 10 a 14 en forma parcial por mantenimiento en red primaria y distribución. Barrio Autódromo, habrá corte de luz de 13 a 15 horas por instalación de nuevos distribuidores. Y en barrio Mirici también, por mejoras y mantenimiento de 14.30 a 16.30 horas. Informa EPEC. Policía de la provincia de Córdoba informa. En la mayoría de las rutas provinciales, circulación normal. Lo que tenés que saber antes de salir de casa.
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0: Arriba la popu, queridos amigos. Buen día para todos. Arrancando este viernes junto a ustedes. 5 de la mañana, 17 minutos. El mensajero, el WhatsApp de la radio, 1351-519-9915. Le repetimos entonces, 1351-519-9915. Y lo nuevo de Los Ángeles Azules, junto a Tini, arrancando la primera mañana de la radio. Esto se llama PA. Lo nuevo de Los Ángeles Azules.

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3: 5 de la mañana, 20 minutos en la República Argentina, señoras y señores. ¿Quién dijo que se acabaron las peñas? No, no, no, no.
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3: Pero no, no, no, no. Hoy viernes no es la peña de cada día. Hoy viernes es la guitarreada.

¡Qué bonito! La guitarreada de los viernes, arrancando con los amigos. Con los amigos de Canto 4 y su homenaje a los cantores del Alba.

los pescadores, cómo miente. Y cerramos la guitarreada de los viernes con este solicitado, muy pedido en la semana.

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1: 5 de la mañana, 30 minutos en la República Argentina. Nuestro despertador de cada mañana.

Buen día, buen día, buen día. Buen día, Córdoba. Buen día, país. 5:32 en la República Argentina. 7 grados en la ciudad de Córdoba a esta hora, 64% el porcentaje de la humedad. Viento del sur a 4 kilómetros por hora con un cielo completamente despejado. Para hoy estamos esperando una máxima de 19 grados con un día algo nublado. Hacemos un repaso de temperaturas en el país. En Salta, 5 grados 6 décimas. Esperan 24 grados para el día de hoy con un día despejado. En Jujuy, San Salvador, 8 grados 5 décimas. Sensación térmica de 6 grados 4 décimas. Esperan 24 grados de máxima con un día despejado. Santa Fe, 10 grados 8 décimas, esperan 15 grados de máxima con un día algo nublado. En Paraná, Entre Ríos, 10 grados, sensación térmica de 7 grados 7 décimas, esperan 15 grados de máxima con un día parcialmente nublado. En San Miguel de Tucumán, 10 grados 5 décimas, esperan 24 grados de máxima con un día ligeramente nublado. El 24 está en todos lados, Aquí arrancamos la mañana de este viernes 21 de agosto. Que sea un gran viernes para todos. Buen día y arriba la popu.

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0: Muchísimas gracias, chicos. Embustero, otro de los temas que está incluyendo.
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18: 8 y 37 minutos.

0: Hola gente, muy buenos días. Aquí estamos comenzando esta mañana, este día viernes 21 de agosto, 38 minutitos que nos separan de las 8 de la mañana. ¿Cómo les va? ¿Qué cuenta? ¿Cómo comenzaron el día de hoy? Una mañana nublada, por supuesto. Bueno, un poquito de algunas gotitas que han caído en el día de hoy. 7 grados es la temperatura actual en esta mañana, pero uno espera una máxima de 12 y una mínima de 3 grados. Arrancando folcloreando por la primera a través del 89.1 aquí en Tejedor. www.laprimerafm.com.ar. Y ya te puedes empezar a comunicar, por supuesto, hasta las 10 de la mañana. Con buena música, buen folclore, por supuesto. 23 57 41 27 84. Para que te empieces a comunicar a través de un mensajito, un audio, una simple llamadita. 23 57 41 27 84. Buen folclore en esta mañana. Vamos a comenzar en este viernes, comienzo de fin de semana. Hola, buen día.
1: Buen día, Marito.
0: Buen día, Zulema. ¿Cómo le va? ¿Todo bien?
1: Todo bien, acá con el mate.
0: Muy parece, muy bien, así me gusta.
1: El día feo.
0: Sí, feo, pero bueno, nubladito, pero ¿qué lo vamos a hacer?
1: Bueno, bueno,
0: sí. Pero bueno, no, no daba, encima, como quiso que llovinara, pero no da lluvia tampoco.
1: No, no, no, no, no.
0: Pero
1: me
0: bueno.
1: Parece que no.
0: ¿Qué le vamos a hacer?
1: Bueno, tenemos, está bien, tengo que pasar. Después viene el verano, nos quejamos del verano.
0: No, y... pero me gusta más el verano, prefiero el veranito.
1: Sí, sí, sí, a mí también. Bueno, Marito, te voy a pedir de Jorge Rojas, Olvida que te he amado.
0: Olvida que te he amado. Bueno, lo buscamos, ¿cómo no?
1: Bueno, que tengas un buen día, Marita, y muchas gracias.
0: Bueno, muchas gracias, pero igualmente, que siga bien.
1: Me alegraron la mañana.
0: Bueno, mejor así.
1: Mientras hacemos las cosas, escuchamos la radio.
0: Por supuesto, claro, claro, claro, muy bueno. Bien.
1: Bueno,
0: muchas gracias.
1: Hasta Marita, hasta luego.
0: Hasta luego, que siga bien.
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0: Bueno, ahí estamos, ¿eh? Zulema que se comunica en esta mañana, por supuesto. 2357-41-2784, buen día.
3: Listo, buen día, buen día. ¿Todo bien? ¿Todo tranquilo?
0: Todo bien.
3: Pasate, Carlos Ramón Fernández, vení, vení. Al equipo acá, estamos escuchando a pleno.
0: Bueno.
3: Gracias, Marito.
0: Agendamos, ¿cómo que no, Vení, vení de Carlos Ramón Fernández. Hola, buen día.
4: Hola, buen día, Marito, ¿qué tal?
0: Buen día, ¿cómo le va?
4: Aquí estoy. A chucha, pero estoy.
0: Bueno, pero lo principal es andar, estar.
4: Sí, sí, viste, lo que me jodió fue la anestesia.
0: Claro, claro.
4: Y, aparte que fue una operación de 4 horas.
0: Claro, claro, claro, exacto.
4: Así que, pero bueno, me levanto y me acuesto y así ando.
0: Y bueno, ¿qué le vamos a hacer? No queda otra.
4: No puedo hacer nada, pero más. Viste, hago. Al mal tiempo, buena cara.
0: Por supuesto, por supuesto, claro que sí.
4: Sí, ¿no me podías pasar un tango?
0: Bueno, buscamos un ratito, ¿cómo no?
4: Bueno, listo, Marito.
0: ¿Cualquier hasta tango? Luego, ¿cualquier gracias. Tango?
4: Sí, sí, cualquiera, cualquiera.
0: Listo, listo, muy
4: listo,
0: bien.
4: Chao, hasta luego, chao, chao.
0: Que siga bien, gracias, cuídese.
4: Gracias, gracias.
0: Hasta luego. Bueno, agendamos un tanguito también esta mañana.
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0: 23:57, 41:27, 84. Tengo ganas de comenzar algo de con algo de Yamila Cafrune, vamos a comenzar. Después venimos con algo de Jorge Rojas. ¿Te parece? Tengo ganas de escuchar esta linda samba. Samba de la añoranza, Yamila Cafrune.

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0: Bueno, estamos compartiendo la buena música de Jorge Rojas en esta mañana. Bueno, se comunica Tati, nos pide Juan de la Calle, así que también lo agendamos. Saludamos al amigo Caíto que está ahí al otro lado, también sintonizando ahí la primera. Un fuerte abrazo. Hola, buen día. Buen día, Juan Domingo, ¿cómo le va?
1: ¿Cómo te va, vos?
0: Bien, bárbaro, ¿usted?
1: Bueno, hasta ahí
0: por
1: agua un poquito.
0: Nah, pero no llueve nada.
1: No va a llover.
0: No va a llover tampoco.
1: ¿Quién nos puede pasar el jaguar obrero?
0: Ay, jaguar obrero, dale, lo buscamos. ¿Cómo no?
1: Que tengas muy buen fin de semana y que tengas éxito en tu gira.
0: Bueno, hermano, muchas gracias, muchísimas gracias. Un abrazo, que siga bien, gracias. Hasta luego. Bueno, agendamos el jaguar obrero también esta mañana. ¿Qué más nos dicen por acá? Buen día, Marito. ¿Podría pasar hasta siempre, amor, por Darienzo y Valdés? Gracias, nos dice Elsa. Y el negrito caro. ¿Cómo que no? Lo agendamos, por supuesto. Y lo vamos a ir compartiendo también en esta mañana. 23-57-41-27-84. Para que vos te sigas comunicando, trae un mensajito, un audio o una simple llamadita. Compartimos. Carlos Ramón Fernández. Vení.

0: Bueno, estamos compartiendo Vení, Vení, de Carlos Ramón Fernández, por supuesto, buena del día de hoy. ¿Qué más nos dicen por acá? Buen día.
1: Buen día, Alberto. ¿Cómo andás? Que no me pase el tema caballo que no galopa.
0: Caballo que no galopa. Bueno, mira, casualmente por ahí lo tenía medio seleccionado con Yuyo Gonzalo. Mirá qué casualidad. Lo tenía agendado por ahí. Algo de Leo Miranda, nos dice Fede, la gente y la nona Tita. También sintonizando ahí la primera 89.1 en esta mañana. 23 57 41 27 84. Para que vos te sigas comunicando, te doy un mensajito, un audio o una simple llamadita. Claro que sí. El Chaqueña para la vecina, Juan de la Calle, el Jaguar Overo. Nos queda también para ir cumpliendo de a poquito con todos. De a poquito vamos a ir cumpliendo, por supuesto, con todos. Ahora, el Chaqueña para la vecina con Juan de la Calle.

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1: En la estancia Gallinales había una fiesta criolla donde se corrió una polla entre peones y puesteros. Vino y asados con cuero para toda la reunión. Había gran animación en aquel hermoso día. Causaba aquella alegría el cumpleaños del patrón. Acoplados ya los gauchos, llegó allí un desconocido, como hombre bien vestido, criollo de linda estatura. Rastradeó una cintura, buena vincha, buen sombrero. Traía aquel forastero de tan simpático rostro. Calzaba en la bote potro grande rodaja de acero. Se presentó al capataz y solicitó permiso, fijándole compromiso para ayudar a la criolla. Dijo formar en la troya como simple aficionado, y el capataz conformado dijo bondadosamente: quédese tranquilamente, me causa el mayor agrado. Habían en el corral 20 potros invernados, entre esos dos reservados pero uno sobresaliente. Era un mestizo imponente, le decían el jaguar. Nadie lo quería montar por las mañas que tenía, y aquel que lo conocía jamás lo quería ensillar. Era terrible en el lomo y vaquiano en la volcada, igualmente en la patada cuando negaba el estribo, para el diente positivo cuando le ceñían el lazo, curtidos a los porrazos, audaz y atropellador, y acometía al domador a diente y a manotazo. El capataz hizo oferta para aquel que lo ensillara, siempre que no lo bajara tendía 10 libras a la mano. Acepto. Acepto, dijo un paisano y era el mozo forastero. Procuro ganar dinero aunque me lleve un porrazo. No extrañarán mi fracaso si caigo, no es el primero. Muy bien, dijo el capataz, pero les diré al corriente que aquí hay hombres muy jinetes, nadie le para en el lomo. El yaquea no sé cómo tiene una astucia enemiga. Es un crudo sin fatiga, porriado por demás. Tengo la seguridad que usted jamás lo castiga. Creo, dijo el forastero, pero soy algo porfiado. Le tiene fe a su mentau, yo también a mi rodilla. A mis espuelas sencillas vaquianas en las paletas. Jamás si hombre de 7 a su jaguar en progreso. Le juego 500 pesos que no me saca ni aprieta. También le juego al que guste, todo entero mi chapiau. A mi zaino requemau, que es mi único tesoro. Le juego mi rastra de oro, que es una prenda prolija. También juego esta sortija, que es una prenda estimada. Me gusta más la parada cuando me juegan en fija. El capataz en calor lo desafiado aceptó. Con testigo valoró las pilchas que había jugado. Dijo al mozo entusiasmado: capataz, si hay recelo, si piensa verme en el suelo como me ha creído incapaz, le juego 10 libras más. Dice lo jineteo en pelo. En el acto fue aceptado. Al capataz convenía, y en pelo le parecía más en fija la victoria. Si hasta parecía una historia del jaguar sus pormenores, a sus bañas y rigor le tenía los mentau. Con basto había derrotado 100 y tanto de domadores. La pionada se reía, decía un domador mentau: este indio sale pelado, abochornado y de a pie. El jaguar se tiene fe, tiene 10 años en el trillo, tiene fuerza en los carrillos y vaquiano la gambeta. Cuando siente la roseta se encrujir los colmillos. Había en esa hermosa fiesta más de 20.000 personas. Guitarras y acordeonas tocaban alegremente. Dijo el capataz sonriente: muchacho, a la portera. Ya no hay más hora de espera, cada cual con su rebenque. Y el jaguar en el palenque estaba que era una fiera. Unos armaban los lazos, los otros las boleadoras, y cantaban sin temor a verlo el jaguar apartado. Los autos bien colocados con los testigos por guía. Claramente se veía de costado y por derecho. Los fotógrafos en provecho sacando fotografía. Al jaguar en el palenque un criollo se lo elogió, y el jinete lo saltó con el rebenque en la mano. Gritó: largue los paisanos a fiera talmentada. Y el otro en sus compadradas le dijo: potrillo arisco. Y en la punta del hocico le pegó una cachetada. El bruto con tal agravio soltó un ronquido alterado. Igual que tigre cebao salió buscando ventaja. Cuanto sintió la rodaja armó surco en la gramilla. Bellaqueando de costillas se cambiaba de costado. Y el jinete iba parado solamente en la rodilla. 12 cuadras bellaqueó de aquella forma entonada. Aquella fiera enconada hacía crujir los dientudos.
2: Como voltearon no pudo buscar astucia en su defiendo, parecía irse cayendo, en el salto se volcó, en el aire se volvió y el gaucho salió corriendo. Cuando quiso enderezarse el criollo estaba horquetado, y le gritó: te ha chasqueado, no me apretás mamarracho, he de chusearte el escracho y sos un gran cabortero, vos sos el jaguarovero que te has tragado un chambón, sabrás que yo soy el león, quien vino a rayarte el cuero. Como si hubiese entendido, el jaguar se enarboró, y el rebenque retumbó en las paletas heridas, bellaqueando siempre a vuelta las cruces lo llevó, en el salto se volcó y aprovechó la volada, dando una mortal sentada, que casi lo despidió. Lo salvaron las espuelas, en el cuero retorcido, y el animal se ha rendido, enderezó para el corral. Un criollo le tiró un pial y gritó: ¡viva cuñao! Como también se ha portado este pial, lo está esperando. Salió el gaucho trompezando totalmente acalambrado. El público lo aplaudió con entusiasmada gloria. ¡Vivarás de la victoria y al de merecida fama! Y hasta un enjambre de damas que se encontraban reunidas, todas ellas persuadidas, también lo felicitaron. Y con gusto le curaron las dos rodillas heridas. El jaguar quedó estirado, el golpe lo desmayó, y a los tres días murió completamente infestado. Horriblemente espueleado perdió toda su energía, y un gaucho viejo decía: este indio tiene reserva, debe tener buena yerba, o domá con brujo.

0: Bueno, estamos compartiendo la buena música de Leo Miranda. Para la gente de la no natita ahí sintonizando la primera 89.1 en esta mañana. Bueno, ¿qué más nos dicen por acá? Buen día, Marito. ¿Me podrías pasar aroma de mandarinas? Muchas gracias. Bueno, dale, ¿cómo que no? Ahí agendamos Quique Ponce con aroma de mandarinas. Bueno, ¿qué más nos dicen por acá? Hola, buen día.
1: Hola, Marito, buen día.
0: Buen día,
1: ¿qué tal? Que tengas lindo término de semana.
0: Gracias, igualmente.
1: Marito, quiero que me pases un saludito y un tema.
0: Bueno.
1: Para mi esposo Carlos y mi hijo Juan Carlos.
0: Muy bien.
1: Que andan recolectando cajas. Andan trabajando.
0: Muy bien.
1: Un temita de La Sole.
0: La Sole.
1: Cualquier temita.
0: Bueno, Mario. Dale, cómo no. Ahí agendamos algo de La Sole también, ¿eh?

0: Bueno, ¿qué más se nos dicen del otro lado? Buen día.
1: Muy buenos días, Marito. ¿Cómo andas?
0: Buen día, Eduardo. Bien. ¿Todo bien, bárbaro?
1: ¿Podrías pasar Amor y Monte por el Indio Rojas?
0: Amor y Monte.
1: Muchas gracias, Marito. Que tengas un buen día y un buen fin de semana.
0: Bueno, muchas gracias igualmente. Muchísimas gracias. Agendamos, Amor y Amor y Monte. El Indio Rojas, ahí estamos, muy bien. 23:57, 41:27, 84. 10 minutitos, sé que nos separan de las 9 de la mañana. Tenemos que buscar un tanquito también,

0: bombo, Gabriel, hace bombo. Aro, aro, aro, aro.
1: ¿Qué pasó? Diga nomás.
0: La mujer del carpintero se fue con el ayudante porque dice que su marido ya no se rucha como antes. ¿Eh?

0: Ahí estamos, compartiendo, caballo que no galopa, Yuyo Gonzalo, esta versión en vivo en Morphy, espectacular, cómo canta, qué fuerza que tiene, Yuyo Gonzalo. Buen día.
1: Buen día, Marito, buen día.
0: Buen día.
1: Pásame Volver en Vino, de Horacio Guaraní, bueno. Ahí para Fausto, que dice que hoy se va a pagar el asado.
0: Ah, qué campero que son, hermano, Volver en Vino. Volver en Vino, ahí lo agendamos, por supuesto, Horacio Guaraní, en esta mañana. Bueno, vamos a ir buscando los tanguitos, ¿te parece, Marito? Sí, vamos a ir buscando unos tanguitos. Le mandamos un saludo ahí para Mamucha, que nos está sintonizando a través de www.laprimerafm.com.ar. Así que también nos pedía de mi madre, así que lo agendamos también ahí por el Rally Barrio Nuevo, por supuesto, que en un ratito cumplimos. Ahora, unos tanguitos. Escuchá. Hasta siempre, amor. Jorge Valdés, D'Arienzo, El Huracán. Instrumental, por supuesto, de D'Arienzo. Y nuestro amigo Fede, con Susanita, Fede Castro. Compartimos tres tangos en esta mañana.

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Bueno, 50 minutitos que nos separan de las 9 de la mañana. Saludamos a la gente de Marcelo Ramos, sé que nos está sintonizando ahí del otro lado. Muy buenos días, Marito y audiencia, muy bueno el programa. Pasate un temita del Chacarero Cantor para Marcelo Ramos, Electricidad. Sé que tengas un buen fin de semana. Bueno, muchas gracias, igualmente. ...23-57-41-27-84... para que te sigas comunicando en esta mañana, dale. Bueno, vamos a ir buscando porque nos quedan un montón de temas, ¿eh? No llegamos hoy. Algo de Quique Ponce con aroma de mandarina, La Sole, El Indio Rojas, Volver en Vino. Bueno, esos temas, algo de Chacarero Cantor, pero no vamos a llegar en esta mañana. Compartimos aroma de mandarina, Quique Ponce.

0: 59 minutitos y las 9 de la mañana nos despedimos del buen folclore. Saludamos a la gente chulanca, a Lucas. Ahí que están del otro lado sintonizando la primera también,
1: Suena el bombo.
0: Hacemos una tanda publicitaria, nos vamos a despedir con algo de Villa Sole. Nos queda para la semana que viene el Indio Rojas, Horacio Guaraní, y otros artistas más también, Hacemos música, hacemos tanda publicitaria, venimos con toda la música tropical y vamos a jugar en esta mañana. Gracias a la gente de la Nonatita, a Fede, que nos va a regalar una docena de facturas. Así que te puedes empezar a anotar con tu último 3 numeritos el documento, tu nombre y participás en esta mañana con la docena de facturas. Último 3 numeritos el documento, tu nombre y participás. 23-57-41-27-84. Compartimos la música de Isla Sole, tanda publicitaria y ya volvemos, dale.

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6: 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Olvídame. 10 y 20 minutos.

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0: 47 son los minutos, sé que nos separan de las 10 de la mañana. Ahí estamos, compartiendo buena música, por supuesto. 23 57 41 27 84. Para que tu último estreno, numerito el documento, tu nombre y participá. Dale, que tenemos una docena de facturas de la nonatita. Hola, buen día.
1: Manuelito, creo que me pasa algo de tambo, tambo.
0: Bueno.
1: Y anotame, Jeremías 47.
0: Ahí está, bueno, muy bien.

0: Bueno, anotamos, muy bien. ¿Qué más nos dicen por acá? Buen día, Marito, ¿cómo estás? Me anotás, nos dice Angélica. Bueno, anotamos a Angélica. ¿Qué más nos dicen por acá? A ver, hola, buen día. Buen día. Buen día, ¿cómo le va?
1: ¿Cómo anda?
0: ¿Todo bien?
1: Bien. Anotame.
0: Bueno, anoto, diga.
1: 813 Juan sí. Domingo.
0: Sí.
1: Amanda.
0: Sí.
1: Amanda,
0: 858.
1: 858 y Brian P. 88.
0: Perfecto. Bueno, muy bien.
1: Y se lo dedicamos con la Amanda a la Esther de Timot.
0: Sí. ¿Qué temita?
1: ¿Cómo? De los embajadores de la cumbre.
0: Algo de los embajadores, bueno.
1: Y para las chicas de la escuela.
0: Y para las chicas de la escuela. Dale, muy bien.
1: Que andes bien.
0: Un abrazo.
1: Que tengas muy buen éxito.
0: Gracias, hermano. Muchas gracias. Abrazo.
1: Chao, Marito. Chao.
0: Hasta luego, hasta luego. Bueno, ¿qué más se nos dicen por acá? Anotamos a Angélica con el 901. Muy bien. Ahí está participando. Anotamos a Vicky también con el 237. Anotamos a Miguel con el 377. ¿Qué más nos dicen por acá? Para... y pasate algo de Montecristo. Bueno, buscamos algo de Montecristo. Qué romántico que está, ¿eh? Ahí está, Montecristo. ¿Dónde está Montecristo, Marito? Agendamos. ...23, 57, 41, 27, 84. Anotamos a Dante con el 706 también, ¿eh? ¿Qué más nos dicen por acá? Hola, amigo, buen día, buen viernes. ¿Cómo estás? Acá estamos escuchando. Recién terminamos, las últimas camas. Me pasaría Gilda, no me arrepiento de este amor. Y anotame Santu, Santi con el 280. También participando, bueno. Muy bien, dale. Agendamos la música de Gilda. No me arrepiento de este amor. Muy, pero muy bien, Bueno, ¿qué más se nos dicen por acá? A ver, buen día.
2: Hola, Marito, por el concurso, Hernández Mirta con el 706.
0: Bueno, muy bien, Mirta anotada, ¿eh? Buen día, Marito, acá escuchando esta buena música. Hoy es viernes y el cuerpo lo sabe, nos dice Cristina. Hola, Cristina, buen día, ¿cómo le va? ¿Todo bien? Bueno, muchas gracias, por estar del otro lado. Hola, Marito, buen día, anotanos por el sorteo. Nos dice Nico, Nico con el 9, Nico... 951, no, 500, al revés, Marito, 591, anotamos a Luji, también con el 221, y al Chino, y también con el 998, y pasate algo de Agrupación Bahía. Bueno, agendamos algo de Agrupación Bahía también, ahí está, muy, pero muy bien, 23, 57, 41, 27, 84, para que te sigas comunicando. Hola, Marito, buen día, anotame, nos dicen por acá. Fer 977, soy con el C34, Roma con el C31 y pasate algo de La Conga. Bueno, agendamos algo de La Conga también en esta mañana. 23, 57, 41, 27, 84, para que te sigas comunicando, por supuesto, a través de un mensajito, un audio o una simple llamadita. 23, 57, 41, 27, 84. Ay, mirá la cantidad de mensajitos que hay en el mío también. Bueno, buscamos buena música, dale, tambo, tambo, compartimos.

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1: Bueno, estamos compartiendo la música de Los Embajadores. El próximo 29 de agosto junto a Nahuel Vázquez. Los Embajadores de la Cumbia y Nahuel Vázquez en el Club Huracán, ¿eh?
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1: 2357 4127 84, último tres numeritos del documento, tu nombre y participás. Hacemos música, tanda, Montecristo, tanda publicitaria y volvemos, dale.

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0: 29 son los minutos que nos separan de las 11 de la mañana. Bueno, ahí estamos, compartiendo buena música. Hola Marito, buen día. Me podés anotar, nos dice Oscar con el 245 y Amalia con el 800. Gracias, genio. Bueno, gracias a ustedes, Buen día, Marito. Soy María con el 010 y José con el 02 también. Anotamos. Hola Marito, nos anotás. Daniel con el 186 y Judith con el 021. Y pasate un tema de latido. Gracias. Bueno, ¿cómo que no también, Ahí está, muy pero muy bien. Bueno, ¿qué más? ¿Qué más tenemos por acá? A ver. Bueno, a ver qué nos dicen por acá, de este otro lado. Hola.
1: Hola Marito, buen día.
0: Buen día.
1: Te hablo Osvaldo.
0: ¿Cómo andás, Osvaldo?
1: Pasá a los iracundos, lo más grande que hubo.
0: Bueno.
1: En la época nuestra. El de la página 10. Y bueno, en los jueves tenés que hacer un programa exclusivamente y ponerle la hora de los iracundos y dejar los iracundos toda la noche.
0: Bueno, lo notamos.
1: Un abrazo, Mario.
0: Un abrazo, chao, gracias. Sí, abrazo. Hola Marito, buen día. ¿Me podés anotar con el 115? Nos dice Fabio. Hola Fabio, buen día. Dale, te anoto. Último tres numeritos del documento, tu nombre y participás por una docena de facturas que nos regala la gente de la Nonatita. Y ya lo tenemos acá en la radio, por supuesto. Muy bien, Bueno, ¿qué más se nos dicen del otro lado? A ver. Hola, buen día.
2: Buen día, Marito.
0: Buen día, Zulema.
2: Anotame con el 804.
0: Bueno, anotamos a Zulema ahí con el 804.
2: 804. Muy bien. Y pásame... De Lucas.
0: Bueno, dale, agendamos algo.
2: Hasta luego, Marito.
0: Gracias.
2: Y un buen trabajo de todos los que estás haciendo.
0: muchas gracias. Hola, buen fin de anotame, nos dice Claudia con el 951. Buen día, Claudia, buen día. Era tan hermoso, perfecto, buen amante. Bueno, ¿qué más se nos dicen del otro lado? 2357 412784.
3: Buen día, Marito. Anotame 962, Gladys 933, Francesca 689.
0: Dale.
3: Y si pame algo de Malibú. Muchas gracias, Marito.
0: Bueno, agendamos algo de Malibú.

Buen día, Marito. Vaya mi saludo para Juan Domingo y Amanda. Un temito de Los Magos, nos dice Esther. Bueno, agendamos algo de Los Magos también, ¿eh?

0: Este fin de semana, mañana, sábado, los Magos de la Cumbia, estamos en Ameguino. Bueno, ¿qué más nos dicen del otro lado? Buen día.
1: Marito, hola. ¿Quién pasa el tema este que dice un día estando solo? Triste, abandonado.
0: ¿Cuál es ese tema? Un día estando solo, triste, abandonado. ¿Cuál es? A ver, pará. Pero cantámelo, amigo, cantalo.

claro, hermano, si lo sabe, ¿por qué no me lo cantás? ¿Por qué no me lo cantás? Buen día, Marita, anotame, nos dice Fabio con el 355, Fabricio 355, Manu 960, Johnny 792, Alicia 046, Blanca con el 854 y también anotamos a Ángel con el 636.

Bueno, ahí estamos. Dale, Jeremía, cantalle. Vos te gusta cantar y sabés cantar. Dale. Claro, me mandás video cantando, me mandás esto, que lo otro. Pero decime cuál es el tema. Yo ya sé cuál es, pero quiero que me lo cante. Claro, un día estando solo, triste, abandonado, no sé qué, no sé cuánto. El tema del Fache le sigue, hermano, la vuelta. ¿Cómo lo vas a ver? ¿No vas a ver vos? Que... Ay, Dios. Mejor dedicate a descansar, hermano. Ah, mira, Jeremía, mira. Anotamos a Cecilia con el 134, la gente de Curarú también, ¿eh? Ahorita el Fache le sigue, dice, y sí, claro. Bueno, ¿qué más se nos dicen del otro lado? Mensajitos que siguen llegando en esta mañana. 23-57-41-27-84 para que te sigas comunicando. Hola, Marito, buen día. Nos dicen por acá. Bueno, pará. Participamos, sí, no sé qué sorteo hay, pero bueno, tenía la señal de la radio. Sí, amigo. Una docena de facturas, sé que tenemos en esta mañana de la gente de la Nonatita. Anotamos a Horacio con el 115, muy bien, Horacio, con el 115. Anotamos a Clau con el 663 también, participando en esta mañana y pasándose un tamita de Nahuel y buen fin de... Anotamos a Johnny también con el 500.

0: Ahí agendamos algo de Nahuel Vázquez también esta mañana. Dale, vamos. Sigue. 23:57. 41:27:84 para que te sigas comunicando. Buen día, Marito, anotanos, se nos dice Mari con el 038. Muy bien, Mari, 038. Anotamos a Vero, también participando. Vero, ¿con qué número? Con el 196. Marcela, con el 929. Y anotamos a Seba, con el 464. Gracias. Bueno, ¿qué más se nos dicen del otro lado? 23:57:41:27:84. Buen día.
1: Muy bueno. Oye, amigo Mario, que tenga un bendecido día viernes, que Dios lo bendiga a usted y a toda la familia. Amigo Mario, ¿me puede anotar con el 110?
0: Lo anoto.
1: Soy Juan. ¿Y
0: qué?
1: ¿Me puede pasar un tema de los iracundos o algo de eso? Ah. Muchas gracias, mi amable.
0: Bueno, ¿qué más se nos dicen por acá? Hola, buen día.
2: Hola, Marito, buen día. Creo que no me anoté, ¿no?
0: No.
2: Si no me anoté, anótame.
0: Y te anoto, anotanos. Mirta. Te anoto voy a Jorge, 413-054, dale. ¡Oh, mi amigo, buen día!
3: Hola, Jeremía, ¿cómo le has dado al telefonito hoy? Toda no, la mañana, cosa, papi.
0: No, una cosa de loco, papi, no, increíble.
3: Hola, buen día, gordo, buen día. ¿Cómo está, mi hermano?
0: Espera. Te voy a bajar el tono. ¿Cómo, gordo?
3: Hola, buen día, gordo, buen día. ¿Cómo está, mi hermano?
0: Buen día, flotito.
3: La mañanita, ¿eh?
0: Hermosa.
3: ¿Me notas, gordito?
0: Te anoto, ya gordito.
3: Floto 452.
0: Te anoto, hermano.
3: Un abrazo, mi hermano. Pasate un tema de Los de Fuego.
0: Ahí agendamos la música de Los del Fuego también, ¿eh?
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0: Marito, buen día. ¿Me pasás un tema de Fer Foglia? Gracias. Dale, agendamos a Fer Foglia. Porque...

Buen día, Marito, anotame con el 299, Patricia con el 566, gracias, amigo. Gracias, gracias, Oscarcito. Te anoto, ¿cómo que no?

Marito, mandame un saludito ahí para Juan y para Amanda. Dice, parte de las chicas. Muy, pero muy bien, Che, Jere, ¿qué tanto trabajo? No sé qué, no tiene crédito. Hoy la... Ay, tiene crédito. Estoy de acuerdo con el floto, dice por acá, Claro, tanto mensaje que mandá, pero hermano, dale, cantá.

0: ¡Qué cantante, Marito!
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1: Encima dice pondera, la cosa.

0: Ahí estamos, es impresionante, Jeremías. ¿Cómo estás, Jere?
1: Hola, Marito.
0: Escucha.
1: ¿Cómo onda? ¿Todo? No pasé tanto estos temas, tanto, ¿no, Marito? Porque me van a llamar de algún baile.
0: ¡Ah! Te van a contratar, decís vos.
1: Deja que me prepare con la banda y todo, y después sí, pasar los tiempos.
0: Ah, viene banda y todo. Nah, increíble.

0: Ah, pero sos completo, hermano, sos completo. Se viene la banda y todo, dice Jeremia. Nah, este loco es bárbaro. Es único, ¿eh? Fuera, fuera, mis... Che, no sean jodidos, no me lo saquen, cortito. Ah, pero claro, se viene, dice que viene con banda y todo.
1: Escuchalo. Bueno, marito.
0: Escuchalo, escuchalo, escuchalo, escuchalo.
1: Deja que me prepare con la banda y todo. Y sí. Después sí,
0: paso
1: los tiempos. Y me llaman de los bailes.
0: Ay, Dios mío. Esto es una cosa de loco. 23-57-41-27-84. Para que vos te sigas comunicando. Compartimos un temita y volvemos. Algo de la conga, dale.

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0: 47 son los minutos que nos separan de las 11 de la mañana. Y por supuesto compartiendo buena música, jugando con la gente de la Nonatita en esta mañana, gracias a Fede que nos está regalando una docena de facturas para todos nuestros oyentes. Pero por supuesto seguimos en la mañana con últimos tres minutos del documento. Tenemos un montón de mensajitos, llamados también, gracias a todos. Es lo que se siguen comunicando en esta mañana. Marito, la perra que agarré se le escapó. Nada, no sean jodidos, no me lo gasten a pobre Jere. Ay, la cantidad de mensajes que hay. 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Matías, muy buenos días y gracias por llegarte hasta la radio.
1: Hola Mario, ¿cómo te va? Buenos días para vos y para toda la audiencia.
0: Bueno, ¿cómo andamos? ¿Todo tranquilo?
1: Bien, todo tranquilo. Hoy trabajando por la zona.
0: Hoy trabajando en la localidad, sí, de Tejedor.
1: Como para terminar la semana.
0: Bien.
1: Pero bien, todo tranquilo.
0: Bueno, ¿cómo viene la venta? Impresionante.
1: Bien. Tenemos un año muy, muy productivo. 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
0: Bueno, la gente se puede... ustedes van a estar durante el día hoy acá.
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0: de... Bueno, la gente se puede comunicar con ustedes, Matías, si quieren. Sí, ¿querés pasar algún número de teléfono para que se comuniquen?
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0: Ahora lo vamos a pasar. Y bueno, contame cómo viene todo, si hay promociones, cómo el tiempo de entrega de un trabajo. 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
0: Qué bueno, ¿no? Qué bueno. Mati, le deseo todo una gran estadía, un excelente día viernes en nuestra localidad, y bueno, gracias obviamente por llegarse a la radio.
1: No, gracias a vos, Mario, como siempre, y bueno, saludo para toda la audiencia y que tengan un gran día.
0: Bueno, muchísimas gracias, gracias por la visita.
1: Gracias, Mario.
0: Bueno, seguimos compartiendo buena música, hacemos una tanda y ya volvemos, dale.

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0: 15 minutitos que nos separan de las 12 del mediodía a través de la primera. 89.1 www.laprimerafm.com.ar. Hoy estamos compartiendo buena música, dale. Muestra el numerito del documento, tu nombre y participás por la docena de facturas. Sé que nos regala la gente de la Nonatita. Bueno, ¿qué más se nos dicen por acá? Marito, pasate un temita del Toro. Bueno, agendamos algo del Toro Quevedo también en esta mañana. Anotamos a Sabri, que nos dicen, bueno, muy bien, anotamos a Sabri participando con el 996 y Valen participando también con el 412. Muy, pero muy bien, Bueno, ¿qué más se nos dicen por acá? Hola, Marito, ¿nos anotás? Se nos dicen, bueno, ahí está María con el 475. Anotamos a Marina también participando con el 187. Ofelia también participando con el 545. Isabel también con el 319. Y un temita de la 2001. Por supuesto que también lo vamos a ir compartiendo la 2001, Bueno, ¿qué más se nos dicen por acá? Buen día, anotanos, Raquel, bueno. Anotamos a Raquel ahí con el 449 y anotamos a Luis también con el 771. Bueno, ¿qué más? ¿Qué dice Mirto?
1: Marito, ¿por qué no te puedo bien?
0: ¿Qué pasó?
1: Se mete en otras radios. No te puedo sintonizar. No sé si es la señal tuya o es la radio mía.
0: La radio tuya, Mirta, la radio. Cambiala, dale.
2: Ese Marito, hacete un concursito, así mostramos los cantos.
0: Bueno, la semana que viene vamos a hacer un concurso, pero escuchá como... Mirá, no, la semana que viene me planto el teclado acá y ustedes van a tener que cantar, ¿sí? ¿No? Mirá que no.
3: Che, Marito, ¿cómo es? Que canten eso, hacemos un concurso. ¿Alguien es mejor que canta?
0: Claro, vamos a hacerlo.
3: Hacemos un concurso.
0: La semana que viene se viene el concurso de canto, dale. Marito, ¿me podés anotar? Nos dice Agustín con el 673. Anotamos, Agustín con el 673 también. Por supuesto, anotamos a Raquel con el 001. También participando en la mañana del día de hoy. Muy bien, dale.

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Bueno, vamos a ir buscando el sorteo. ¿Quién tiene la suerte? Por supuesto, ¿quién tiene la suerte de llevarse la docena de facturas de la Nonatita? Hola, dice Alejandra con el 920, 405, Cecilia con el 500. Gracias, bueno, anotamos también, justito, chicas.

Muchísimas gracias a todos los que estuvieron participando, comunicándose en la mañana de este día viernes. Agradecemos a Fede, la gente de la

Bueno, ahí tenemos el ganador, Jorge. Con el 054 se lleva las facturitas. A pasar a retirar ahora, podés, obviamente, hasta la 1. Y si no, después de las 5 de la tarde pasás a retirar la docena de facturas que la tenemos aquí en la radio. Nos vamos.

0: Muchísimas gracias a todos. Buen fin de semana.
1: Parece que me estoy enamorando del Tux.
0: No te pierdas el domingo, gran matiné bailable en Tres Algarrobos. Mario y Mariela te presentan Walter Tello y el Viri, así que no te lo pierdas, Mañana los Magos de la Cumbia estamos en Ameguino junto a Ever Herrera y por supuesto que Gastón Guillermo también. Buen fin de semana, 1:30, 2:45 llega Federico. Hasta las 4:30, luego la mejor música tropical, 20 horas Gaby. Hasta las 22 y luego el fin de semana en La Popular. Nos encontramos el lunes pasadas 8:30 de la mañana. Buen fin de semana para todos. Chau, chau.

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2: Hola, Fede, ¿cómo andás?
3: Qué suerte que está la radio de Monte, cómo lo extrañaba.
4: Y pásame pasito a pasito.
5: Hola, Fede, querido amigo. Te deseo lo mejor y el mejor programa de teatro.
6: Fede, qué lindo estuvo el último conjunto que actuó.
7: Hola Federico, ¿cómo te va? Buenas tardes.
8: Pasar algo bien, campero, estamos trabajando acá.
9: El Mascapito.
10: Ah, bueno.
11: Me dejas un tema lindo, por favor. Gracias, Fede.
10: Pasame un tema de Rechimendi. Me enamoré de un imposible para mí.
12: Hola Federico, buenas tardes. ¿Me puedes pasar el reservado de Garrido para ver el grupo?
13: ¡Pasa un tema, papá!
14: ¡Para la música!
15: Ahora tengo WhatsApp, amigo. Si querés pasarte un temita a Santa Marta, ya estoy remoderno, ¿lo viste?
16: Te mando saludos y un saludo para todos los oyentes de Sencillito de Alpargatas. Dedícame un tema, el que vos quieras.
3: ¿Cómo? Te escucho todo, cada tanto, cuando está. Qué contenta que estoy, me dice la negrita.
6: Buenísimo, buenísimo, buenísimo.

Hola, hola, hola, hola, hola, hola, ¿qué tal? Muy, pero muy buenas tardes, bienvenidos señoras y señores a la tarde de la radio. Arrancamos sencillito, arrancamos el programa, comenzamos la tarde, estamos en vivo y en directo a través de Radio Laguna para todo, perdón, a través de Radio Frecuencia para toda la provincia de San Miguel del Monte, para todo el país, por supuesto, estamos en vivo y en directo acompañándote. Arrancamos la tarde, abrimos. Hola, hola, hola. Bueno, tenemos la frase del día de Santi de hoy, tenemos la canción para arrancar, tenemos la tarde, estamos abriendo, se quedan con nosotros, dale 22, 26, 68, 91, 36 es la línea para poder estar en contacto, para acompañarnos ustedes, nosotros, la buena música y en este viernes que podemos decir está fresco pero está lindo.

Bueno, a ver qué tenemos por acá, a ver los mensajes, me dicen, me cuentan de dónde nos están escribiendo, de dónde nos están escuchando. Como siempre saludamos a cada uno de los lugares donde estamos conectados. Bueno, dice una de las frases del día de Santi: en la cárcel de la mente, el prisionero tiene las llaves. En la cárcel de la mente, el prisionero tiene las llaves.

Bueno, dice Santi acá en una humorada, frase humorada también. ¿Vieron que la gente linda cambia todo el tiempo su foto de perfil? Me siento fuerte para ti. Después estamos nosotros, que dejamos la única más o menos decente por 7 años. Dice Santi. Bueno, y la última frase del día de hoy. Yo no soy el tonto que te perdonaba una y otra vez. No te puedo creer. ¿Sabés quién termina contando la historia como realmente fue? El tiempo. El tiempo se encarga de colocar todo en su lugar. Dice Santi. Bueno, buenas tardes. Bienvenidos, saluditos, bendiciones para todos. Dice Santi, pide la música para comenzar. Ricardo Montaner, échame a mí la culpa. Muy bien. Bueno, buenas tardes. Hola, don Federico. Desde la mejor ciudad, Carlos Tejedor. Buenas tardes para todos, bendiciones. Estamos desde muy tempranito, como siempre, con el WhatsApp para ser el primero. Podéis arrancar con Ricardo Montaner, échame a mí la culpa. Que te sintonizamos todas las tardes, vamos, dice Santi, vamos, que es muy viernes 20 de agosto de este año 2026. Comenzamos, se quedan, arrancamos, bienvenidos, mi nombre es Federico Hughes, buenas tardes, buen viernes.

0: Bueno, buenísimo. Bueno, bueno, bueno, ahí estábamos. Eso, eso. Ahí estábamos. A ver, a ver, a ver, a ver, a ver, a ver. ¿Qué tenemos? ¿Qué mensajitos nos van llegando? A ver, por aquí anda Susanita, también bueno, bienvenida Susanita. Pasaba la música de Ricardo Montaner con Échame a mí la culpa. Y hablando de Ricardo, tenemos a al Ricardito de cada tarde.
1: ¡Ahora sí! ¡Ahora sí! ¡Ahora sí! ¡Y llegó el día viernes! ¡El día de fin de semana! Con Federico Hugh y toda la gente del otro lado, ¿cómo les va el sencillito y Alpargata? Bueno, vamos a comenzar, vamos a divertirnos un rato, vamos a ver lo que va a acontecer, lo que va a suceder, las mejores músicas, los chamamés, los charletones, los tangos. Vamos a arrancar, vamos a hablar poco, los mensajes cortitos, porque el tiempo es tirano, se el nos estropean las cuerdas vocales y hay que tomar mucho Capitán de Castilla. Y aquí está nublado y empieza a lloviznar, hay que empezar a hacer torta frita y a escuchar las músicas y los comentarios. Bueno, vamos a arrancar. Vamos a arrancar,
0: vamos.
1: Federico.
0: ¡Eso! Arrancamos con un Zapucay de Ricardito. Bueno, por acá tenemos más saludos. A ver. Andacucho por aquí también. Hola, buenas tardes.
2: Buenas tardes, Federico, ¿cómo estás, amigo? De acá estamos muy bien. Ahí te reenviamos la foto, te la reenvió Lucía, la foto que yo te, que, no, pará, que dice chiquita que tiene, esas son las fotos que nosotros le reenviamos a chiquita.
0: ¡Qué lindo!
2: A chiquita Barraza, que es la abuela de nosotros, y bueno, ahí te reenviamos la foto, guardala, si querés guardala.
0: Hermosa
2: yo
0: familia.
2: Me la guardé.
0: Muy bien.
2: Y acá Lucía te la reenvió.
0: Ahí
2: y
0: está.
2: También me dijo que el tema que

0: yo te pedí ayer, que yo no lo escuché porque no lo escuché porque me fui, ella lo escuchó.
1: Exacto.
0: Y bueno, y me dijo, yo lo escuché, escucho. Yo lo
1: muy
0: escuché.
1: Bien, muy
0: y
1: bien.
0: Y bueno, esa es la familia que tengo. Y me falta una. Me Ajá. falta la hija mía, la otra, la más grande.
1: Ajá.
0: Maricel me falta.
1: Maricel.
0: El que está con su madre es Emanuel. Después la que está con Lucía es Pía, nuestra nieta, la que dice...
1: Ajá.
0: Chiquita Barraza, que es una niña muy linda. Sí, es muy linda. Y cualquier momento me la roban. No,
1: Ajá.
0: a mí robarme una belleza persona, no. Van a tener que
1: muy
0: pasar
1: bien.
0: Por mi cadáver.
1: Eso.
0: Van a tener que pasar por mi cadáver primero.
1: Eso.
0: Antes de robarme esa nieta.
1: Muy bien,
0: y
1: hermosa.
0: Bueno, yo te voy a pedir el tema Recuerdo por Juan Carlos Cupaiolo. Y lo voy a compartir con toda la audiencia, con la abuela Martita, con Chiquita, con Lucía, con María Juana, y un gran saludo para toda la audiencia, porque ya me estaba olvidando, Federico.
1: Eso.
0: Acá estoy, sinceramente acá estoy, no tengo nada hoy, estoy para escuchar intensamente el programa, todo el programa, y que tengas un buen programa, y te deseo un buen fin de semana.
1: Vamos.
0: Y arriba.
1: Arriba.
0: Y arriba, Federico Viejo nomás.
1: Arriba.
0: Arriba, arriba. Te dice viejo, ¿por qué? Porque a mí me dicen viejo
1: claro.
0: o abuelo, y soy abuelo, soy de todo.
1: Claro.
0: Sinceramente soy de todo, y bueno, y tengo 67
1: Ajá.
0: años, y
1: Ajá.
0: bueno, y acá estoy. Sinceramente,
1: eso.
0: Bien sentado en el recado.
1: Eso, bien sentado.
0: Perdón,
1: en el recado del hombre.
0: Ahí me olvidé, el que está con su mamá, Lucía,
1: sí.
0: Emanuel, ¿no? Es docente para chicos con capacidad diferente.
1: Mira.
0: Y bueno, y también es... asistente social en el colegio que él trabaja, pero es un orgulloso para
1: bueno.
0: mí, orgullo de tener ese hijo y tener la hija y tener la nieta que tengo.
1: Eso.
0: Es un orgullo para la familia, tanto como para Lucía y para mí, es un orgullo
1: claro.
0: de tener la familia que tenemos.
1: Pero claro.
0: Abrazo, Federico.
1: Qué lindo. Bueno, ahí está, beso grande para Cucho, para Lucía y para toda su familia, familia hermosa. Que ahí nos ha pasado la fotito, espectacular. Bueno, 22, 26, 68, 91, 36. Te pones en contacto con nosotros, nos acompañás. Estamos en vivo haciendo la radio, por supuesto, en este viernes, que abrimos las puertas al fin de semana. Y ahí estábamos escuchando la música de Tony Ángel, artista que se viene este fin de semana con todo. Además de Tony Ángel, vamos a tener todo el show bien bailable. De los chicos del grupo Armonía, que van a estar cumpliendo sus 10 años con la música. Armonía, nueva generación, 10 años de música, y lo vamos a estar festejando en el Sencillito. Además, por supuesto, vamos a estar entregando el disco de platino a Tony Ángel, artista que viene de una gira internacional por todo Chile. Un mes de gira internacional en Chile y vuelve a la Argentina, y no podía pasar, no podía dejar de estar con la gente de San Miguel del Monte y de toda la región en el escenario de Sencillito y de Alpargatas. Tony Ángel, vamos a disfrutar, vivir, bailar este sábado, y además también vamos a seguir, por supuesto, en una noche fantástica, porque llega por primera vez la Carly Van, una de las bandas de Santa Teresita, la Carly Van. Linda banda, muchos kilómetros recorridos para llegar a San Miguel del Monte y traer su música. Y además, también como todo eso no es poco, agregamos también la música que se va a venir de los chicos de Luna de Cristal. Fiesta en San Miguel del Monte, fiesta en el Sencillito y de Alpargatas este sábado, con todo el show en vivo de Tony Ángel. En instantes, toda la música en vivo de Tony, vamos a estar compartiendo, por supuesto. Ahora, el pedido de Cucho. Vamos, Juan Carlos Cupaiolo.
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0: Pero muy bien, bueno, ahí estaba, Juan Carlos Cupaiolo, también en el arranque de la tarde, en el arranque de Sencillito. Por aquí anda María Juana también, que nos ha dejado mensajitos de WhatsApp, efemérides también. Ahora vamos a ir leyendo. Buenos días, te deseo un feliz viernes y excelente fin de semana con la bendición de Dios. Nos dice María Juana, le mandamos saludos desde Pehuajó. María Juana también está prendida a la radio. Efemérides para el día de hoy, día del filatelista argentino. Se cerró la primera estampilla en Argentina del correo. Buen día como hoy, ahí está. Día del catequista, mira vos, en Argentina también. Día internacional en homenaje a las víctimas del terrorismo, hoy también. Bueno, a ver qué dicen las efemérides de María Juana, que nos ha dejado, y por supuesto el saludito. Claro, hoy se pegó la primera estampilla en el correo argentino. Todavía sigue el correo así, con estampillas de esa modalidad. Viste que ha cambiado, el tiempo ha cambiado. Pero bueno, casi hay otro tipo de estampillas ahora, ¿no? Otro tipo de etiquetas. A ver, ¿qué dice?
1: Federico, buenas tardes, feliz y
0: Hola.
1: Bendecido viernes para vos, tu familia y tus oyentes. Mis cariños para la abu Martita de las Flores, que me alegro que esté mejor, y para su hijo, para Gracielita de Necochea, para Dori, para María Lourdes, para Ricky y Melanie, para Dorita de Saladillo, para Susanita de Tres Arroyos, para la abu chiquita, para Irineo y su esposa Olga, para el gringo de Lobos, para Estrellita, para Anita de Riestra, para Martita y Joana de Pedernales, para Silvana, para Marianito y su familia, para el genio de las cumbias, el tío Chirola. Y bueno, para todos los gran hermanos. Y hoy me gustaría que me pasaras Joan Sebastián hasta que amanezca. Y se lo dedico a todos los gran hermanos, deseándoles una linda tarde. Y a vos que tengas un muy lindo programa. Y si te queda un tiempito, una cumbia del tío Chirola. Gracias, María Juana.
0: Bueno, muchas gracias, María Juana.
1: Un saludo muy grande para Blanquita Zavala. Gracias.
0: Bueno, ahí está. Un saludo muy grande para Blanquita Zavala. A ver, esto nos pedía María Juana.

0: ¡Qué lindo! La, la, la, la, la. Gracias, Fede. Arrancamos yo ya con Sencillito, Radio a Full desde Neuquén. Todavía muy bien. En, buenos días. Nos dice, bueno, hola Federico, ¿cómo? Yo pido música que escuché en la mañana. Te pido los temas de Grupo Alegría. Bueno, ahí está, Susanita, ¿algún tema de Grupo Alegría que escuchó la mañana aquí en la radio? Espectacular, bueno, saluditos para ella. Vamos que seguimos, 22, 26, 68, 91, 36, anda la chiquitita Barraza por acá.
1: Hola, hola, Federico, amigo. Acá estoy para escucharte. Espero que todos estén bien, todo bien. Mandar un saludo para tu familia, para todo, para Diego Chirola, para Susanita, también, Beatriz Arroyo, para María Juana, para Martita de las Flores, para Cucho y la familia también, y para María Juana. Bueno, a medida que me voy acordando, pues te mando así. Gracias, gracias, Cucho, por los saludos. Muchísimas gracias, sí. Muy linda familia tenés, Cucho, hermosa. ¿Vos sabés una cosa? Que yo también tengo un nieto que con discapacidad. ¿Viste? Pero él camina, habla, todo, ¿viste? Pero síndrome de Down. Pero bien, gracias a Dios, todo bien, pobrecito. ¿Cómo es? Por eso me alegró cuando le escuché que tu hijo es maestro. Bueno, un saludo grande. Escucho para tu señora, para esa nieta tan linda que tenés, tu hijo. Lo felicito por todo lo que hace. Y me encanta todo este tema que están pasando. Me encanta. Chao, Pucho. Escucho, hasta luego.

0: Y como dice Tony Ángel.
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2: Federico, ¿cómo le va? Buenas tardes. Bueno, acá escuchando el programa después de un año que no estuvo. Porque no estuvo en toda la semana, parecía que fuera todo el año.
3: Ay, cagame.
2: Yo ya no quería ni escuchar. Nos habíamos acostumbrado tanto al tu programa que ya. Esto es como ir y pescar ahí en la recta del río Salado.
0: Ajá.
2: No se saca nada. Bueno, su programa había estado así. Y ahora lo veo, prendo la radio, escucho el programa y digo, ¿cuánto hace? ¿Un año ya que no estaba? Pero bueno, nada. Acá estamos firmes, como
0: muy
2: muñeco
0: bien.
2: Es eso, amigo.
0: Pero muy bien, bueno.
2: Bueno, le mando un saludo para todos los participantes del escucha del programa Sencillito y de Alpargata. Un saludo grande para la señora María Juana, quien siempre nos está saludando a
0: claro.
2: todos. Un saludo grande para usted, señora, de parte mía, de la familia. Le agradecemos mucho sus gestos, su bondad y su amabilidad. Un abrazo grande para todos, para la amiga de Neuquén. Un saludo grande para todo acá, General Belgrano. Y bueno, para toda la gente que está escuchando, amigos que están escuchando por ahí, amigos que están escuchando en la quinta y se matan de risa con algunas cosas que decimos, junto con el amigo Seferino Ponce de León. ¿Quién, pobre? No digo nada, no sé cómo estará ahora, si andará bien o cómo andará.
4: Federico, buenas tardes, ¿cómo está? Ringo de Cañuela. Bueno, ya estoy acá.
0: Hola, Ringo.
4: En la Prida haciendo reparto.
0: Grande, Ringo.
4: Dejando los últimos clientes.
0: Eso.
4: Me voy para la Madrid.
0: Ajá.
4: Escuchando la radio cada vez que vengo para acá.
0: Vamos, buenísima. Ringo. Genio.
4: Me gusta mucho tu radio.
0: Genio.
4: Así que un abrazo grande. Y bueno, saludo a todos mis parientes de Monte. Los Agustín y los Peirón.
0: Ajá.
4: A mi primo el Toli.
0: El Toli Arbizú.
4: Arbizú. Un abrazo grande.
0: El Toli.
4: Gracias.
0: Le mandamos saludos. Dale. El Toli es medio pariente de mi mamá también. Va, pariente no. Sí, algo de eso. Bueno, le mandamos saludos para el Toli. Para toda la familia Arbizú. Yo tengo una tía que el marido era Arbizú. Por ahí venía el parentesco. El primo del Toli. Ahí está. Bueno. A ver, tengo mis primos que son Arbizú, hijos de un primo del Toli Arbizú. Ahí le contamos al amigo. Bueno, vamos que seguimos, así que tenemos contactos familiares ahí. Vamos a ver qué dice ahorita.
5: Hola, Federico, buenas tardes. ¿Cómo estás? Acá escuchando el programa, pero hoy me acordé que jueves tengo pileta. Así que bueno, el martes no fui. Me hice la
0: rotación. Ah, este de ayer.
5: Me quedé escuchando el programa.
0: Este de ayer, perdón, este de ayer. Acá.
5: Hola, Federico, buenas tardes. ¿Cómo estás? Bueno, acá estamos escuchándote con un día bastante entre nubes y sol.
0: ¿Viste? Sí.
5: Un poco de viento.
0: Raro.
5: Bastante fresquito para mi gusto, pero bueno, algo de sol tenemos. Bueno, viernes, que te quiero viernes, así que bueno, otra semanita más que se nos va. Y bueno, por acá todo bien. Yo te voy a pedir algo de Ricardo Matías. Cualquier tema, me encantan todos. He escuchado que canta algunos de Sergio Denis. No sé si los tendrá grabados o no, pero si se puede, si no, cualquiera, no hay problema. Bueno, le mando saludo a todos los gran hermanos, a todos, no los voy a nombrar, son muchos. La chiquita, que la mayor, que respeto más. Las quiero a todos por igual, pero la abuela chiquita,
0: bueno.
5: Que Chirola. Para vos también un saludo. Así que bueno, te seguiré escuchando. Hoy tengo el día libre, así que vamos a disfrutar del programa.
0: Bueno, gracias.
5: Te mando mis saludos.
0: Bueno.
5: Dorita de Saladillo.

0: ¡Cortale, Federico, cortale! Ahí estuvimos mirando en el cronómetro. 49 segundos con 30 centésimas.
1: ¡Eso!
0: Hablando. ¡Cortale, Federico, chiquita!
1: ¡No,
0: cortale,
1: en serio!
0: ¡Toda la tarde se la va a pasar hablando!
1: ¡Dios mío! Bueno, ahí está. ¡Vamos con la cumbia! Sí, señores, que el sábado de la fiesta está en San Miguel del Monte. Venite a bailar. Venite a disfrutar de la vida bailando. Hola, ¿cómo estás? Soy Dolo. Dolo Mendoza de Chillar. Te estoy escuchando y haciendo pastelitos para este día de lluvia. Se está lloviendo allí por Chillar. Llueve y frío. Pásame algo de Marcos Miguel. Ah, no, de Miguel Conejito Alejandro. Para el tarta. Para el Tata, besos y gracias, muy bien. Bueno, ahí está Dolo de Mendoza, de Dolo Mendoza de Chillar. Ahí está Dolo Mendoza de Chillar, que nos está escuchando, está haciendo pastelitos para este día de lluvias y frío allí por la zona de Chillar. Pásame algo de Miguel Conejito Alejandro para el Tata. Bueno, Tata, le vamos a pasar para el Tata, besos y gracias. Ahora vamos, Por acá anda Rosa también. Hola, ¿cómo estás, Federico? ¿Me podés pasar un tema de Lucas Hugo? Fuiste todo para mí. ¿Y algún tema para la abuela chiquita? Gracias, Rosa de Cachari. Pasale para todos los gran hermanos de la tarde.
2: Fede, perdona que te corrija. No soy quien para corregirte. Soy tu fiel oyente, sí. Pero cuando están los mensajes, no le pongas música porque no se escucha nada arriba del mensaje, querido. Perdóname, escucho vos, Fede. Perdóname, querido. Si estuve mal, decime. Yo no me voy a ofender, querido, ¿sabes?
1: No, chiquita, por favor.
2: No se escucha nada el mensaje arriba de la música.
1: Pero por ahí puede ser.
2: Agárrate los pantalones.
1: Por ahí puede ser, chiquita, que sale, cuando vos mandas el audio, sale tu propia música de la radio. Tu propio teléfono escucha también ahí la radio y cuando vos hablás. Porque nosotros acá teníamos la música cerrada, prácticamente, en silencio, y se escucha muy fuerte la radio tuya. Chiquita, estás con la radio a fondo.
2: Sí, agárrate los pantalones.
1: Mirá, habla más fuerte, Mariano, que yo, ahí atrás tuyo. Baja un poquito, no, alejate un poquito de la radio, no bajes, así los vecinos siguen escuchando. No bajes la radio, cuando vas a mandar un audio, alejate un poquito de la radio, del parlante de la radio, así se entiende bien, chiquitita.
3: Gracias, Fede, muchas gracias. Gracias, sinceramente, muchas gracias. Y escuché atentamente el tema de Juan Carlos Cupaiolo. Me encanta Juan Carlos Cupaiolo. Y creo que a todos les gusta Juan Carlos Cupaiolo. Aunque no lo tengamos, para mí siempre está presente. Gracias, gracias, Fede, gracias. Y un abrazo para tío Chirola. Me olvidé, tío Chirola.
1: ¡Vamos!
3: Mirá, Fede, me siento muy orgulloso por las palabras de Chiquita. La queremos mucho a Chiquita. Y bueno, me siento muy orgulloso y a veces me quiebro, sinceramente me quiebro. Y hoy trato de no quebrarme por los saludos que nos da Chiquita Barraza, ¿no? Hablo de ella. Me siento muy orgulloso, orgulloso, Federico, cariño.
1: ¡Vamos todavía! Mirá. ¿Nos pedían Grupo Alegría? Vamos con Grupo Alegría, le vamos a poner Alegría a la tarde con la música desde Santa Fe. ¡Vamos! ¡Cumbia!

Muy bien. Bueno, ahí estábamos con la música que compartíamos en la tarde de la radio de Checho Fontana.

Bueno, muy bien, ahí está la música de Lucas Hugo. Hola, ¿cómo está Fede? Muy buenas tardes. Pasame un tema de Los Alpes.

0: Bueno, a ver.
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2: Hola, Federico, buenas tardes. De acá, Alberdi.
0: Alberdi.
2: Y Ariel.
0: Ariel.
2: Pasaron un tema lindo. Pasaron un tema de los tuyos. Y pasaron un cuento de Don Berija. Pasaron un tema de Ricardo Matías. Algún tema lindo de Ricardo Matías.
0: Pero cómo no, ahora vamos a pasar algo, ¿eh? Muy bien, para el amigo ahí de Alberdi, dijo, ¿no? Alberdi le gusta esto, ¿eh? La gente de Alberdi siempre nos piden algo del Pampa, de Sergio Pampa Ibarra.
3: Hola, Federico, buenas tardes.
0: Hola.
3: Soy María de Magdalena. No está transmitiendo, Victoria, tu programa.
0: María.
3: No sé si no estás vos al aire o bien no transmite acá la emisora.

0: afuera, dejá la radio allá arriba. Chiquita, salí afuera, dejá la radio allá arriba a la ladera y salí afuera. Contestá los mensajes a Federico, que se le acopla, y se le acopla. Probá, probá, chiquita, probá.
1: Bueno, bueno, bueno.

0: Muy bien, bueno, ahí estaba, ¿eh? Nos pedían también un tema de Ricardo Matías, ¿eh? Vamos con algo de Ricardo Matías también a la tarde de la radio, 22-26-68-91-36. Quiero compartir un tema también, quiero compartir un tema de este cantorazo Walter Gómez. Escucha cómo canta esta canción. Este tema que le gusta al tío Chirola. Este tema le gusta al tío Chirola. Ahí me mandó un mensajito. No sé qué dice el tío Chirola. Bueno, está despierto, está atento, está a full la productora. Está gestionando a full el tío Chirola. Bueno, a ver. ¿Compartimos este tema?
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0: No, Fede, acá trabajando, Fede, trabajando. Estoy en casa, pero trabajando con el teléfono, Fede. Ayer no se pudo cerrar eso, pero ya entre, creo que en 10, 20 minutos está cerrado. Ayer lo teníamos que haber hecho, pero bueno, todo lo que sucedió ayer, todos los inconvenientes que sucedieron, es que impidieron cerrar lo que teníamos en mente. Pero creo que sí, ya está, en 10 minutos ya está. Me van a contestar, pero seguro que sí.
1: Muy bien, bueno, ahí está el tío Chirola apurando los trámites. Muy bien, vamos, 22, 26, 68, 91, 36. En la tarde estamos en vivo acompañándonos, por supuesto. Vamos a ver si podemos hacer en un ratito transmisión en vivo, ¿eh? Vamos a ver si podemos hacer un poquito de transmisión en vivo, aunque sea un ratito. Vamos a ver si podemos transmitir en vivo en la tarde de la radio. 22, 26, 68, 91, 36 es la línea donde te conectás con nosotros, donde quedamos conectados en el día de hoy. Por supuesto, como siempre, la mejor de las ondas en los mensajes que recibimos. A ver, ¿qué dice este mensajito? Hola, Fede, excelente tu programa, te escuchamos todos los días, me encanta. Bueno, muy bien. Gracias, ahí está. Saludos, Fede, desde Chillar. Bueno, la gente de Chillar está prendida hoy, ¿eh? Muy bien, ahí está. Saluditos. 7 minutos pasaron de la hora 15 en todo el país. Anda Marito Laceira por ahí. Le mandamos saludos para Mario Laceiras, que nos está escuchando también.
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1: ¡Eso!
2: Dale, Cucho, no le aflojes, Cucho. Un saludo para todos, para allá, bailar Susanita. Dale, dale. 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Dale, dale, dale.
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2: Que se enchufa la heladera, Susanita. Que se pudra todo.
1: Eso.
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3: Para Rosita.
2: Y vos, María Juana, también. Dorita de Saladillo, paten el hormiguero, las dos.
1: Dale,
2: que paten. Vos, Ricardito, no te enganches, ¿sabes? Vos sabés, no te enganches, pescadito.
1: No te enganches, no
2: que
1: te enganches.
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1: No te... no te enganches, no te enganches, claro. Ahí está, vamos. 22, 26, 68, 91, 36. Estamos en vivo.

Y la música de Marcelo Colman. Marcelito Colman, Marcelito Colman. Ahí está, basura, Marcelito Colman en la tarde. Dale, dale, dale. Vamos.

0: Bueno, bueno, bueno, vamos, vamos. Así arrancamos con Facebook también en vivo. Arrancamos con Facebook en vivo también, hoy viernes. Arrancamos con Facebook en vivo en viernes, viernes. Ahí está la música de Marcelo Colman, basura. Qué temazo este, me encantó. Marcelito Colman. Por acá, mira, escucha. Lo compartíamos hace un ratito, pero temazo, Temazo, qué interpretación.
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0: Qué interpretación, qué temazo.
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2: 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Muy lindo el tema, muy lindo el tema del Pampa Ibarra.
0: Muy lindo el tema del Pampa Ibarra, ¿qué pasamos?
2: Un tema de Ricardo Matías.
0: Bueno,
2: es un tema lindo de Ricardo Matías.
0: Dale.
2: Hola Federico, buenas tardes. De acá de Alberdi.
0: La gente de Alberdi, Ariel, ahí está Ariel de Alberdi y.
2: Y Ariel. Pasaron de acá de Alberdi, Nancy y Ariel.
0: Nancy y Ariel, bueno, pasaron. Para Nancy y Ariel de Alberdi, les mandamos saludos.
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3: Dedicarle un tema a mi gran amigo ahí en Monte, un amigazo, más que un amigazo, un hermano, Marito Laceira.
0: Pero Marito,
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0: El amor,
3: movete, Marito, que tenés cintura, Marito, en una baldosa, Marito.
0: Ahí está, movete, Marito, en una baldosa.
3: Listo, Fede, cerrado, cerrado.
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5: Hola, Fede, ¿cómo estás? Bueno, muchas gracias por el tema. Y qué lindo canta el Chechito. El grupo Alegría canta muy, muy lindo.
0: Muy lindo también.
5: Pero Chechito, nah.
0: Checho Fontana, impresionante.
5: ¿Sabes que a mí se me confunde a veces? Este no sé, no sé si no es el mellizo de Marquitos Miguel.
0: Mira,
5: me parece que están clonados. Tremendo. Che, pasale mi número a María de Magdalena.
0: Dale.
5: 2983-52-62-60 que me... Y pasale, pasáselo a mi número, por favor.
0: Bueno, María Magdalena.
5: Un beso grande a la abuela chiquita que... Ajá. Estamos en...

0: No, es muy linda, muy tierna la abuela chiquita.
1: Muy bien.
0: La chiquita Barraza es lo más.
1: Eso, eso.
0: Es pura ternura ella.
1: Ahí está. Bueno, les contamos que nos pedían audio del Berija por ahí. Les contamos que ya está subido el audio a YouTube. Pueden encontrarlo ahí en YouTube. Pueden buscar en YouTube Sencillito y de Alpargatas. Encuentran ahí el loguito de la parejita bailando de negro y de rojo. Bailando en Sencillito. Se suscriben al canal y ahí encuentran todos los videos como lo ha hecho Dorita, que ha comentado casi todos los videos. Muy bien, Dorita. Le mandamos saludos para ella. Wolis, Solis, dice por acá Wolis. Buenas tardes, Fede, ¿cómo estás? Bueno, el Berija ya lo subimos a Facebook también, ¿eh?
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1: Qué lindo canta Walter Gómez.
3: Qué grande, Federico, ¿eh? Escuchando la radio, qué lindo que este hombre que se emocione por la señora chiquita. ¿Cómo se hizo popular, chiquita, eh?
1: Qué grande, chiquita.
3: Bueno, conmigo no parece que está contra ofendida, así que... Pero yo no tengo nada con ella.
1: Ah.
3: No tengo absolutamente nada, no... No le robé nada, no le hice nada, así que... Pero bueno, uno conoce el pueblo, así que no...
1: Claro.
3: No me hago ningún problema.
1: Ajá.
3: Algún día se le va a pasar algo que capaz que le dijeron, porque el hijo es Metapúa.
1: Ah, mirá vos.
3: El hijo, los nietos,
1: claro.
3: El vecino, todo ahí.
1: Ah,
3: pobres, le meten púa a la pobre y ya es una persona grande que...
1: Claro.
3: Tanto joder y se enoja, y sí.
1: Claro, bueno, se enoja.
3: Pero está en su derecho.
1: Ajá.
3: No, nosotros no podemos pasar porque se mete para dentro de la casa y cierra la puerta.
1: Ah.
3: Y aparte cierra como un chiquito.
1: Claro.
3: Le pega fuerte así.
1: Ah, portazo.
3: Ya no quiero ni pasar más porque en cualquier momento va a quedar sin puertas. Pero bueno, así es la vida. Dios quiera que cuanto antes estén bien, porque lo vi a Seferino, lo vi ahí pescando.
1: Pescando.
3: Está mal, ¿eh?
1: Ah.
3: La era de Milei está mal.
1: Ajá.
3: Cómo estaba pescando y sacan mucho y bueno, yo también voy a tener que empezar a ir.
1: A
3: la
1: pescar.
3: La cosa está brava, ¿eh?
1: Ajá.
3: Carne de ganado, carne de pollo, ni carne de pollo.
1: ¿Qué pasó con la carne de burro?
3: Una salita, algo, ahora ni eso.
1: ¿Pero qué pasó con la carne de burro? ¿Ya se comieron, ya se mataron todos los burros?
3: Y vi que está
1: ya terminó.
3: Qué linda idea. Así que ahí estamos preparando las cañas.
1: Ajá, muy bien.
3: Tirada a fondo, tirada a flote, de todo vamos a llevar. La
1: claro.
3: Cuestión es tener la comida como tienen ellos, la verdad.
1: Claro.
3: Que el que se muere de hambre porque quiere. Seferino estaban meta a pescar con
1: aparte hay un montón de cordero en el campo.
3: Perfecto.
1: Claro.
3: La verdad, lo felicito.
1: Ay,
3: yo también voy a seguir ese camino.
1: El paisano que...
3: No me voy a morir.
1: El paisano Molina que se hizo famoso porque estaba carneando chanchos y cayó la patrulla, ¿no? Ajá, pero... los corrió a los vecinos, ahí los corrió a los vecinos con que no dejen las mujeres solas, dijo el paisano Molina, ahí de Junín, puede ser de por ahí, ahora vamos a chequear, claro, que los vecinos lo denunciaron porque estaba facturando carne de jabalí, claro, salía a cazar el hombre y bueno, y facturaba para él. ¿Sería para él? Bueno, ahí está. Hola, buenas tardes, Federico, amigo, escuchando la previa del Sencillito. Mañana vamos a transpirar la camiseta en las pistas del más grande, Sensi. Dice, bueno, muy bien, por ahí anda, nos pide un tema de Marcos Miguel, Lela. Muy bien, Lela, te vamos a pasar un tema de Marcos Miguel, Cuando el corazón se enamora. Así lo vamos a regalar para Luján. Luján, te estamos debiendo el tema. ¿Todavía te pasamos o no? Le estamos debiendo el tema, me parece, a Luján, ¿eh? Vamos que seguimos en la tarde, 22-26-68-91-36. Estamos también transmitiendo a través de Facebook. Se comunican a través de Facebook. Dale, 22-26-68-91-36, transmisión en vivo por Facebook también a esta hora. Seguimos, a ver qué dicen los que se viene la música. Se viene la música también a la tarde de la radio. No te olvides que bailamos junto a Tony Ángel este sábado en una fiesta impresionante, porque vamos a estar entregando el disco platino a Tony Ángel. El disco platino después de su gira por Chile. Viene Tony Ángel.

0: a San Miguel del Monte, viene Tony Ángel al Sencillito y de Alpargatas a vivir la noche junto a todos ustedes y a disfrutar, por supuesto, a disfrutar de el show de Tony Ángel. ¿Qué pasó? Mándalo.
1: Saludo a mis amiguitas, que a todas las apodé. Ajá. Y el apodo le busqué porque hay vieja y jovencita. Como hay gordas, hay flaquita, ninguna se me despinta. Como todas tienen pinta, hay del campo y hay pueblera. Ajá. Pero son todas ligeras igual que liebre de quinta. De apodo flecha torcida, yo le digo a mi vecina que es jovencita y divina, pero bastante bandida. Le gusta hacer esa vida, de noche le gusta andar. Flecha torcida, ha de dar los datos cuál son sus males. No se sabe cuándo sale, dónde va a ir a clavar. El mercado de Liniers, a una morocha podé. Y ya le digo por qué le digo así a esa mujer. Usted me va a comprender, porque así la he apodado. De Liniers es el mercado, el apodo lo confiesa, porque miles de cabezas por la morocha han pasado. Hay una rubia bonita que no lo quiere el marido, y los muchachos bandidos la han apodado Calecita. Si me escucha enseguidita, doy los datos cuáles son. Calecita, con razón, te lo explico de este modo, porque ella la suben todo y no la sube el patrón. También conozco una vieja que ya bandió los 70, y la gente lo comenta que ella la joda no deja. Y cada tanto festeja, se sigue haciendo la loca, se pinta ojos, la boca, y se hace la señorita. Y le dicen que un parcita siempre algún viejo la toca. A una le gusta el dinero, la han apodado cuchilla. Es linda, una maravilla, pero cuidado compañero. Ella te dice que te quiero y yo al aclarar no peco. Te deja el bolsillo hueco, cuchilla clarito está. Que si vos te la clavás seguro te deja seco. Otra se llama Ladera porque es petiza y es blanca. Cuando se calienta arranca, se enfría de esa manera. Y yo agregarle quisiera que cada rato está abierta. Yo te digo cosa cierta y al decirlo me concentro, que tiene la carne adentro y los huevos en la puerta. Y ahora viene mi mujer, la que le dicen Candao. Qué bien que la han apodado, que es muy fácil de entender. Y he llegado a comprender que aquel que me la apodó Candau, que bien la pensó y lo hizo con gran empeño, porque el candau le abre al dueño. ¿Quién es?

Hoy presento a mis amigos y ya los voy a presentar, y a todos voy a nombrar si es que ubicarlos consigo. Pero ante todo le digo, si es que puedo y de este modo, voy a presentarlo a todo, y pa' que nadie se asombre, no voy a decir los nombres, voy a decir los apodos. A uno le dicen el gato, no porque salta tapiales, son cosas muy naturales que en el apodo rescato. Y yo nombrarse los trato, y pienso que en forma exata, el apodo lo retrata, porque el viejo está agotado, el gato lo han apodado porque hace el amor a gata. Hay un morocho que veo, que anda bastante muriento, si te lo cruzas cuando hay viento, se siente un olor muy feo. Pero este tiene un deseo, de andar de novio y no afloja, anda porque se le antoja, queriendo hacerse el varón, y le decimos sifón, si no gatilla no moja. Hay un viejito jodido, que anda arrastrando las patas, pobre viejito anda gata y anda todo dolorido. Camina medio torcido, pero alegre y muy despierto. Pienso que el apodo es cierto, porque dice el que lo ve, ahí va recero de a pie porque tiene el pingo muerto. Hay un pibe rubiecito, que le dicen pan de Viena. Es una persona buena, de pelo largo y arito. Es un pibe muy gauchito, pero eso sí, medio chancho. Por el apodo lo engancho, pan de Viena te lo ficha, que le pones la salchicha y el rubio se queda pancho. Un tal nido de paloma, le decimos muchachón, que es grandote y solterón y toma la vida en broma. El todo en joda lo toma, y nunca de novio se hizo, nunca una chica lo quiso, y es nido de palomita, que si no es por las pajitas tendría los huevos en el piso. Heladera querosén, se llama un gordo panzón, que la que lo hacen varón hace tiempo no se ven. El apodo está tan bien, la aclaración ya está hecha. Heladera, usted sospecha, a querosén vi agregar, que te tenés que agachar para mirarle la mecha. Otro que anda agrandao, le dicen el hombre malo. ¿El por qué? Ahora escúchalo, la mujer lo ha bautizado. Hombre malo lo ha apodado y a donde quiera se lo grita. Una vez esta mujercita a una amiga le contó que el hombre malo lo apodó porque la tiene cortita. Y yo soy tan vivaracho, pero cuenta no me doy y siempre pensando estoy, ¿por qué me dicen el cacho? Lo dicho no se lo tacho a la gente que comenta, pero he sacado la cuenta y de otra forma lo explico. Yo soy mecánico rico porque me sobra herramienta.

¡Qué lindo, qué lindo! ¡Vamos! Pero muy bien, bueno, ahí cumplíamos con la música, sí señor, cumplíamos con la música de Marcos Miguel, cuando el corazón se enamora, nos dejaba Marcos Miguel en la tarde de la radio. Tenemos saludos por aquí que han dejado por Facebook. Dorita, anda, hola, viéndote, que sarna, Federico. Mi temita, Dorita. ¿Qué temita era de Dorita? Araceli anda por acá también mirándonos. Le mandamos saludos para Araceli, Dorita. ¡Qué bárbaro los recitados con picardía! ¡Dios querido! Bueno, ¡qué bárbaro esos recitados con picardía! ¡Dios querido! Dice Dorita también, que está prendida al Facebook. Seguimos en la tarde de la radio, 22-26-68-91-36-28. Minutos pasaron de la hora 15 en todo el país. Continuamos y no te olvides que este sábado bailamos con todo el show en vivo de Tony Ángel. Este sábado bailamos con todo el show en vivo también de la Carly Van. Prepárate porque se va a venir la Carly Van a Sencillito y de Alpargatas desde los pagos de Santa Teresita, ahí está, no me salía. Desde Santa Teresita, la Carly Van se va a venir a la noche de San Miguel del Monte. Continuamos, vamos con un temita de la Carly Van. Ayer estábamos pasando también algunos enganchaditos, algunos temas de la Carly Van. Linda música para compartir con ustedes en esta tarde. 22-26-68-91-36. Anota el número y manda mensajitos, dale. Bueno, la Carly Van se viene con todo. Dale, se viene la Carly Van. Compartimos en esta hora. Vamos, cortamos un cachito Facebook porque se estaba tildando, ¿no? Se estaba tildando Facebook, me parece.

Bueno, bueno, le vamos a mandar saludos para los chicos que van viajando para Tandil. Dice por acá, Fede, le mandás un saludo al paisa que estamos viajando, que estamos trabajando en Tandil, que estamos trabajando en Tandil. ¡Vamos, Pitilo! ¡Vamos, Pitilo, querido! Para Pitilo que está trabajando en Tandil y para el paisa.

0: Buenas.
1: Eso, vamos nomás.
0: Vamos, que es viernes.
1: ¡Qué cumbia, qué cumbia!
0: Bueno, para Dorita iba el tema de Ricardo Matías.
2: Federico, te comento que recién me mandó un mensajito una amiga, Marta, que vive en Álvarez de Toledo, una estación a 15 kilómetros de acá de Saladillo, que fuimos juntas a la escuela y siempre nos vemos, nos tratamos, así que, y me dice que te está escuchando. Así que bueno, pasale alguna cumbia del tío Chirola, que son
0: bueno,
2: tan lindas.
0: Dale.
2: De Dorita para Marta, mi amiga de toda la vida. Gracias, Federico, hasta luego.
0: Bueno, ahí está el saludito, muy bien. Bueno, vamos ampliando los saludos, ampliando las ciudades.

0: Muy bien, por acá anda Laura. A ver. Fede, pasanos algo lindo que escuchamos desde la Prida. Laura y Juan, hola Laura y Juan, saludos. ¡Qué programón, Federico! Marquitos, es tremendo el terremotito bailable. Y le mandamos saludos para Pitilo, que está en Tandil y siempre viene a bailar a Monte. Vamos, Pitilo, siempre viene el sencillito. Pitilo, vamos.
1: Y bueno, en Mariano Juda te voy a decir algo. ¿Sabés por qué me emociono recibir tantos halagos de la abuela chiquita? ¿Por qué? Porque la queremos mucho, la claro. Familia la quiere mucho. Y bueno, para reventar esta tarde, y se lo voy a regalar a Susanita, que a ella le gusta mucho Marcos Miguel, Susanita de Tres Arroyos, que anda por allá más lejos, ¿no? Mil caricias por Marcos Miguel.
0: Mil caricias, bueno.
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0: Desenredol.
2: De Lipler.

Sí, nos pedían Mujer de Cupayolo, lo vamos a poner acá abajo, ¿eh? Mujer de Cupayolo, ya lo cargamos. Soy Esther de Tejedor, te estamos escuchando, vamos Esther de Tejedor. Roberto anda por acá, hola Fede. A Noy, Noy, Noy, ¿cómo estás, Noy? Anda por ahí, Noy. Bueno, le pasamos las cumbias del tío Chirola para Noy también, que está ahí por Vicente Casares. ¿Cómo están? Pasame un Foxtrot y las cumbias del tío Chirola.

0: Hola Federico, ¿cuál es la aplicación para escuchar por la radio, por teléfono de Las Flores? Bueno, ahí te la pasamos. Ahí te pasamos, aguántame.
1: Buenas tardes, Federico Cruz, Sencillito y Apargata. Bienvenido a tu programa. Bueno, feliz viernes. Que tengas un lindo y maravilloso programa. Ayer te mandé, pero llegué tarde porque estuve caminando, aprovechando los dos días hermosos que hizo para caminar. Bueno, quiero desearte un feliz viernes a vos y a toda tu familia.
0: Gracias.
1: Un saludo muy grande para todos. Bueno, saludo a mi gran hermano, a los gran hermanos del programa, a todos los oyentes. Estoy escuchando.
0: Muy
1: ahora.
0: Bien, bueno.
1: Y quiero, ayer me dijeron, tuviste un lindo, ayer te escuché igual, tuviste un lindo programa, hermoso como siempre, son tus programas divinos. Bueno, te voy a pedir una canción de Ricardo Matías, de la banda. Me encanta, que empieza siempre. Bueno, no sé cómo se llama ese, pero me encanta esa canción. Bueno, feliz día para todos, un lindo día. Te habla María del Carmen de General Belgrano. Acá estaba lindo, se estaba nublando un poquito, pero bueno, está saliendo un poquito resplandor del sol, por ahí se esconde. Bueno. Que tenga un feliz, maravilloso programa, Federico. Disculpame, yo igual te escucho siempre. Ahora me voy a llevar el radio cuando camine.
0: Eso, los auriculares.
1: Para escucharte. No quería llevarlo. Pero bueno, lo voy a llevar, sí. Cuando camine, te estoy escuchando. No tenía los auriculares acá. Ahora los tengo. Un besito y un feliz día. María del Carmen, General Belgrano.

0: Vamos con otra del tío Chirola. Vamos con otra picantona del tío Chirola en la tarde de la radio. Mirá, esto sí que es para moverse. ¿Qué te pasó? ¿Qué te pasó? Decime.
1: Suena el acordeón en el sencillito.

Buenas tardes, Federico, ¿cómo estás? Pasame algún milonga del tío Chirola. Buenas tardes, Federico, ¿cómo estás? Pasame algún milonga del tío Chirola.

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cumbia, tío Chirola. Qué cosa preciosa, toda, divina toda, tío. Qué linda, bueno, te felicito, tío. Muy linda cumbia, preciosas todas.

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1: ¿Qué haces, Federico? Soy don Berija. ¡Federico! ¡Eh! ¡Qué sarna, che! ¡Qué sarna, Federico! ¡Qué sarna! No te conté, Federico, que fui a Buenos Aires con mi patrón. Yo le puse chorizo roto. Después te digo por qué. Dios querido, Federico, la primera vez que iba yo a Buenos Aires, no conocía nada. Llegamos con chorizo roto, mi patrón, a un edificio grandísimo. Tenía como 10 pisos. Entro y veo una puerta de fierro que se abría y se cerraba sola. Yo no decía nada, me quedaba asombrado nomás. Yo no sabía qué miércoles era eso, pero no quería preguntar nada. ¿Viste? En eso veo entrar una viejita, tendría como 80 años. Se cierra la puerta. Yo me quedo esperando, mirando la puerta. Al ratito se vuelve a abrir. ¡Pah! Dije yo. Se abrió otra vez. ¡Ja, papá! Cambió la cosa. Y sale una muchacha joven. Linda, elegante, nunca visto. Dios querido, Federico, casi me caigo de espaldas. Digo, mirá la máquina que tienen estos locos. Meten una vieja y te devuelven una de 20. Con razón hay gente por todos lados, Federico. ¿Viste? ¡Qué sarna, che! ¡Qué sarna, qué sarna! Después, chorizo roto me explicó lo que era un ascensor. ¡Dios querido! ¡Ah! Federico, ¿sabés por qué le puse chorizo roto? Porque la carne que tiene es buena, pero lo que no sirve es la tripa. ¡Ah! ¡Qué sarna, qué sarna! ¡Dios querido!
2: Bueno, ahí está tanguito para la abuela Martita que está escuchando la radio. Le mandamos saludos también para mi mamá que dice ¡qué tangazo! Bueno, ahí para René Leopolda que está escuchando la radio. Tangazo, dice René. Bueno, a ver, por acá, ¿qué dicen? ¿Más audios? A ver.
3: Próximamente, Sadaik visitará los estudios.
2: ¡No!
3: De Federico Hugh.
2: ¡No me mandes Sadaik!
3: La musicalización de los temas.
2: No.
3: Que va pasando al aire. Sadaik se presentará
2: no.
3: allí.
2: No, no,
3: a
2: que...
3: ver cuánto podemos recaudar por los valiosos temas del tío Chirola.
2: No se ve con reñego con Sadaik. No me lo mandé, no me lo mandé, que ya lo tengo. Lo tengo ahí a Sadaik siempre.

Hola, Federico, sencillito de alpargata. Muchísimas gracias por escucharme. Te voy a saludar, te voy a decir hasta el martes, si Dios quiere. Te esperamos, si podés, en el radio para escuchar tu hermoso y maravilloso programa que has hecho y que haces todos los días. Hermosísimo, cada día más lindo. Bueno, un besito y un buen fin de semana. A descansar. Besito para todos.

Bueno, vamos que seguimos en la tarde, 22, 26, 68, 91, 36, claro que sí. Le mandamos saludos para María, que anda por ahí también. Hola María, saludos. Saludos para María, dale, vamos, vamos con la música de Germaín, dale. Saludos para Chimango, que anda también. Para Rosa, que anda por acá también, hola.

Vamos a descargar rápido todos los mensajes que tenemos. Anda, Marito, mirá, Marito, pasame las cumbias del tío Chirola, dice Marito. Para la radio, dale, Marito. Hola, Fede, ¿me podrías pasar un tema de Ricardo Matías? En las manos de mi madre, gracias. Es la primera vez que te escucho. Bueno, saludos, Daniela, saludos. Che, Daniela, pasábamos la ropa de mi madre recién hace un ratito, ¿eh? Saludos para Juan, que anda por acá. Saludos para Ángela, Julia. Hola, Fede, ¿cómo estás?

0: Saludos para Blanquita también. ¿Cuántos mensajes nos quedan?
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0: Hola Fede, soy Ani de Saladillo. Pásame un tema de Los Locos del Amor. Hermosa la radio. Luján dice, gracias Fede por cumplir con el tema de Marcos Miguel. Adrián anda por acá, buenas tardes. Quiero saludar al Flaco Pérez, que ahí temprano le compré las ricas, que hoy temprano le compré las ricas tortas fritas. Hacía mucho que no lo veía. Exquisitas las tortas fritas. Pasa algo de Tony Ángel, dice Adrián. Vamos Adrián, todavía.
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2: Muy gracias por pasarme el tema que te pedí primero y luego por la cumbia del tío Chirola. El programa estuvo muy bueno. Te deseo que tengas mucho éxito en tu baile mañana.
0: Bueno, muchas gracias.
2: Les deseo a todos los gran hermanos un muy lindo fin de semana. Y bueno, y si Dios quiere, el martes nos volveremos a escuchar. Chau, chau.
3: Bueno, antes que te vaya, Federico, pasamos un tema de Pampa Ibarra, a Nancy Ariel, que te estamos escuchando. No te olvides, pasamos un tema de Pampa Ibarra.

Luisito, me olvidé, disculpame, te deseo un feliz baile mañana, una noche maravillosa y a divertirse. Besitos.

0: Dale, dale, Fede. Qué grande, Fede, por Dios. Lo traes a la toparada de Javier. Espero verlo a ti y a Javier. Abrazo grande. Dale, dale.
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0: Será hasta el martes, si Dios quiere. Que tengas una bendecida semana, vos, toda tu familia. Y que te vaya muy bien con el chimichurri, Fede. Abrazos.
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2: Pero muy bien, bueno, la música del Toro Quevedo va dedicada para las chicas del CEF, para Pauli, Caro y Cachi, por supuesto, para Miriam. La música del Toro. Pauli, Caro y Cachi están escuchando la radio. Saludos para Matías Monjes también, que está escuchando.
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2: Fede, buenas tardes, nos dice Matías Monjes, y le mandamos saludos.
3: Grande maestro, qué grande papá, gracias por pasar al Toro. Papá.
2: Cantamos un pedacito, Matías, cantamos un pedacito, mira, un pedacito de esta canción que está sonando del Toro Quevedo a capela, a ver, dale. Ahí va, dale que lo ponemos ahí, mira, para que lo pueda cantar.
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2: Escucha cómo canta Matías, ¿eh?

0: Ahí está el Toro Quevedo.
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0: Grande,
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0: Vamos,
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0: Vamos, Matías, este Matías Monge, verá, este Matías Monge, escucha, este Matías Monge, escucha.
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0: Matías.
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0: Matías Monge, con este tema, mira, con el tema este Leña Seca de El Toro Quevedo, en la interpretación de Matías Monge, lo compartimos. A ver, dale, vamos.

0: Nos vamos a ir con vino tinto del Son Colombiano, que se viene a San Miguel del Monte. El Son Colombiano, Javier, se viene Javier, Javier del Son Colombiano se viene. Javier Socia.
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0: Cante, Matías, cante.

Nos vamos, señoras y señores, gracias por acompañarnos. Ahí está la música de Matías Monjes y nos vamos. Llegamos al final de la tarde, si Dios quiere. Nos volveremos a reencontrar el próximo martes. Nos reencontramos, ¿dónde? También en el Sencillito. Sí, señor, este sábado, todos al Sensi. Disfrutá del fin de semana, disfrutá de la vida. Viví la vida. Es muy importante. Nos reencontramos, si Dios así lo dispone, el próximo martes aquí en la radio. Mañana todos al baile. Mañana a pasarla lindo, a divertirse, a pasarla de 10. Y mirá lo que se viene el próximo sábado 5. Se viene Javier el Son Colombiano. Escuchá, escuchá, escuchá. Chau, hasta mañana, hasta mañana. Nos vamos con esto. Temazo, temazo de Javier y el Son Colombiano. Vino tinto. Chau, hasta mañana.

Federico. Te voy a saludar, ya se nos vienen las 16:26, así que bueno, te deseo que tengan un lindo fin de semana, muchos éxitos en el baile, que lo disfruten, que esté muy, muy lindo, y nos reencontraremos el martes. Saludo para todos los gran hermanos, saludo al Chichirola, las cumbias buenísimas, le dediqué a mi amiga una, le encantó, así que bueno, tenés un oyente más. Saludos, Dorita de Saladillo. Chau.

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25: 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Olvídame. 5:07. 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
25: 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Olvídame. 6:03. 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
0: El tiempo no se detiene. La vida es una tarea que nos trajimos para hacer en casa. Cuando uno mira, ya son las 6 de la tarde. Cuando uno mira, ya es viernes. Cuando uno mira, ya se terminó el mes. Cuando uno mira, ya se terminó el año. Cuando uno mira, ya se pasaron 50 o 60 años. Cuando uno mira, ya no sabemos por dónde andan nuestros amigos. Cuando uno mira, perdimos el amor de nuestra vida. Y ahora es tarde para volver atrás. No dejes de hacer algo por falta de tiempo. No dejes de tener a alguien a tu lado, porque tus hijos pronto no serán tuyos. Y tendrás que hacer algo con ese tiempo que te sobra, en donde lo único que vamos a extrañar será el espacio que solo se puede disfrutar con los amigos de siempre. Ese tiempo que lamentablemente no vuelve jamás. Entonces, es preciso eliminar el después. Después te llamo, después lo hago, después lo digo, después yo cambio. Dejamos todo para después, como si el después fuese lo mejor. Porque no entendemos que después el café se enfría, después la prioridad cambia, el encanto se pierde. Después temprano se convierte en tarde, la añoranza pasa, después las cosas cambian, los hijos crecen, después la gente envejece, el día es noche, después y la vida se acaba. No deje nada para después. En ese interín, tú puedes perder los mejores momentos, las mejores experiencias, los mejores amigos, los mayores amores. Acuérdate que el después puede ser tarde. El día es hoy. Ya no estamos en edad de posponer nada. Ojalá tengas tiempo para escuchar todo este mensaje. Y si no, bueno, déjalo para después.

Muy buenas tardesitas, noches, que ya te estamos escuchando por la primera. Como escucharás de fondo, y estamos tomando unos mates, pues si nos estamos levantando de la siesta.

Shalom, Yalom. ¿Y quién le dime al lobo? Al lobo, al lobo, al lobo, al lobo. Pero al lobo, al lobo. ¡Arriba! ¡Qué nochecita, Bebote! ¡Refrescoche! Solo de la ecogeografía, ¿cómo es? Ecogeología. Le está mandando... Dice que sea... A mí que le pusieron un termostato o algo a las nubes. Que venga con frío, muchachos. Con frío.

0: buenas noches. Puesta al aire y musicalización el señor Nico DJ. ¡Vamos, neneno! ¡Qué nochecita de viernes! Viernes, viernes, viernes de solteras y solteros. Viernes de escapamiento, viernes de Bikini Open. Viernes de Carlitos Vargas. Pará, Carlitos. Carlos Fabián Vargas. Pará, loco. Atropellador de féminas. Pará.
1: Y ponerla bien fuerte y bien a todo golpe.

0: mis amigos, de aquí hasta las 10 de la noche nos quedamos en vivo en tu radio, la radio del Piripipi, el Sarasa, el Muyo. Los guardianes, los verdaderos guardianes de la bahía somos nosotros. Claro, papá.
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1: Hay que sumar al programa, hay que sumar. Y tenemos el bendito para el 21 de septiembre. Sí, para el 21 de septiembre de 400.000 grandes. Primer premio, 400.000. Segundo, 150. Tercero, 150. Cuarto, 100. Y quinto, 50.000 pesitos. So.
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0: Gracias. Muchas gracias, gracias. Muchas gracias. Son un público maravilloso.
6: Vaya.
0: Gracias.
7: Ya suena.
1: ¡Arrancó! ¡Qué pena para arrancar!
0: ¡Se va a morir!
1: ¡Hay programa! ¡Hay que sumar!
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9: Bueno, Gaby, todo bien. Estamos empezando el programa. Anoche no lo pude escuchar, no sé qué pasó.
0: Ajá,
9: y te mandé mensaje para ver si estabas haciendo el programa y no me contestaste. Saludos, te estamos por escuchar con mi señora, saludos para todos.
0: Bueno, pero ¿nos estás escuchando o no? Decime, ahí póngale, póngale, estamos en vivo.

0: pero el mejor.
1: Chiquitines pompones. Es noche de viernes 21. 21 de agosto ya, che.

0: ¿Qué pasó? A ver, ¿qué
1: ¿Cómo estás, amigo Gaby Arrío? Hoy es viernes y el cuerpo lo sabe. Y un saludo para toda tu audiencia de FM El Gaby Arrío. Un saludo para vos, Gaby.
0: Bien,
1: un saludo para
0: gracias.
1: El amigo Nico Dite, que está en la consola. Y el número es 11 54 20 97 06. Un saludo para todas y todos. Y un saludo para el fanclub de Carlitos Vargas, que hace este. Maxi Marconi.
2: Gracias, Gaby. Estamos escuchando, sí. Ahora. Era por ayer, Gaby. No, por hoy, sí. Estamos escuchando.
0: Vamos,
2: saludos.
0: Vamos. Gracias, Marcelete.
3: Buenas noches, Gaby, Nico, Víctor, Manada.
0: Buenas noches.
3: Hoy cortaron la luz de vuelta. Mucho viento acá en Gallego, mucho frío.
0: ¿Cómo hacen para aguantar, viejo, sin luz?
3: Así que bueno. Quiero agradecerle a mi ángel del 28 de noviembre, a Ben Martín, que regaló dos numeritos ayer y hoy, para hoy. Muchas gracias, Martín.
0: Ahí
3: te
0: está.
3: Mando un besote.
0: Ahí va. La amiga Silvita
3: Trillán. Nada más, Silvia de Río Gallegos.
0: Bueno, me olvidé de nombrar que ayer también el amigo Anónimo le regaló a Macarena y a Maxi Marcone la línea del 32 para jugar esta noche. Esta noche vamos a jugar un lindo binguito, ¿eh? Hay 70 grandes a la primera línea ganadora, papacho, ¿eh? 70 grandes, chiquitín, pum, pum. Bienvenidos, porque es viernes, porque joda, porque lo necesitamos, porque el cuerpo te lo pide.

0: temas íntegramente hecho con inteligencia artificial, muchachos. ¿Viste?
1: Lo que pasa es que ahora hacemos lo mismo.
0: Soy Impar, pasado los 50, memoria artificial.

0: los 50 para el comienzo de este viernes maravilloso. Viernes de calza. Viernes de botas bucaneras. Del jean Taberniti. Oh, el jean Taberniti. Sí que existía, papá, el Taberniti. El Levis. El Lee. La camisa Montana, papá, ¿qué te pasa?
1: Gaby, buenas noches, Gaby. Ay, qué contenta estoy.
0: ¿Qué pasó?
1: Ay, los reyes me trajeron un binguito, Gaby.
0: Sí, Maca.
1: A mí y al amigo Maxi Marconi.
0: Van a jugar juntos,
1: ay.
0: Sí. Sí, sí, sí.
1: ¿Vos sabés qué?
0: ¿Qué?
1: ¿Sabés que el amigo Martincito del 28?
0: Sí.
1: Se está portando conmigo, la verdad.
0: Se está portando bien.
1: Que ¿sí? Los celos a mí me tienen mal, porque siempre dije que era un descaderador de gaucho. Pero quisiera estar en el lugar de esos gauchos, Gaby.
0: ¿Descaderador?
1: Gracias, Martincito del 28. Gracias.
0: Ah, es descaderador de gauchos. ¿Qué los invita a pelear y los hace? No sé, no entiendo.
2: Nico, está bueno el tema ese que pusiste, pero yo tengo 61 y tengo todas las pilas para todo, pero
0: sí,
2: es que no hay nadie, no hay hombre en gaseo, así que
0: pero vos
2: está equivocado.
0: Claro,
2: nada
0: vos,
2: más
0: vos, digamos que vos tenés todas las pilas para todo, pero no hay chiquitines pumpunes como para realizar cosas, digamos, para saltar la soga, como para jugar un PlayStation, algo de eso estás diciendo. O sea, vos sabés abrir la puerta para ir a jugar todo eso. Estaría, mirá vos, y está tan lejos la amiga Silvita Trevisan. Y no hay hombres allá, dice ella. Qué raro es. Es que, bueno, hay una competencia desleal con los muchachos que se quieren transformar en chicas. También es una. Es mucho, hay mucho. Yo escuché decir, no somos machos, pero somos muchas. Lo escuché en la costa atlántica decir eso, los transformistas que estaban allá. Chicos, hoy, no me acuerdo si hoy se celebra el día de... No me acuerdo. Realmente no sé qué pasó, no me acuerdo. No me acuerdo. Arriba, manada, arriba. Es viernes. 21 de agosto del año 2025.

0: Hoy es el día de la futbolista en Argentina, de las chicas futboleras. ¡Mirá vos! Y un día como hoy dejaba el plano terrenal el señor Daniel Rabinovich, integrante de los Lelutier, el pelado de barba que tenía la voz gruesa, la voz gorda. Bruno Mars. I just smile. Bruno Mars. Oh, Maxi Marconi. Carlos Fabián Vargas.
1: Sí, empezá. Vamos, che. Hoy es viernes y el cuerpo lo sabe. Un saludo para toda tu audiencia. Vamos, che, acá te saluda Carlitos Vargas de Río Gallego. Acá a tope de gama como siempre, escuchándote. Y bueno, una tarde-noche bastante fresquita acá en Río Gallego. Así que sí, espectacular. Che. Vamos, che.

0: tal vez dice Bruno Mars, tal vez Mr. DJ, It's Just Mine, It's Just Mine, baby. Y tal vez,
1: Es un Grundig, caro, pero el mejor.
0: 8:30 de la noche en la República Argentina. Quiero mandar un saludo grande a la gente de Bogotá, Colombia, a los amigos que nos están escuchando en Toronto, Canadá, a la gente que nos escucha en New York, en Miami, en Sarasota, en Tampa, los amigos de Miami. Ahí está mi amigo Gusti, el amigo Zorra Maiden, que nos escucha del movimiento River Plate Miami. También a todos los amigos de la antigua Guatemala y a toda nuestra querida República Argentina. A los amigos de Jujuy, Salta, Tucumán, Chaco, Formosa no estamos, Catamarca tampoco, no sé por qué, pero bueno, no nos conoce ni el loro ahí. Para la gente de Entre Ríos, Santa Fe, para los amigos de Córdoba, para los amigos de San Luis, para los amigos de Neuquén, La Pampa, para los amigos de Carlitos Tejedor, que estamos allá en vivo y en directo, para la gente de Trenquelauquen, para la gente de La Mega, Río Turbio, para la gente de Empedrado, ¿qué más me estoy olvidando? Sí, me olvido. Miramar, estamos en San Clemente del Tuyú. A ver, vamos. En Neuquén dije ya. ¿Qué me estoy olvidando? Me estoy olvidando de La Cera, Santa Cruz, Pico Truncado. Me estoy olvidando de Puerto San Julián, de la gente de Comandante Luis Piedrabuena, General Gobernador Gregores. ¿Quién más me estoy olvidando? Perito Moreno, para los amigos de Perito Moreno y para todos los que nos escuchan día a día de distintas partes del país, del mundo y fuera de nuestro planeta Tierra.
2: Buenas noches, Gaby, DJ Nico, María Teresa, 8 grados, 4 la térmica, el viento del sur a 16 kilómetros, la presión 1029 y baja 2 bajo cero esta noche. Te escucho por FM Cordial de Miguel Durán, María Teresa Santa Fe. Saludo a la familia Martino, a la gente de María Teresa, a usted de allí, a mi hermano Rubén, gracias, Luis.
0: Qué grande, Luisito. Bueno, chicos, esta noche se juega el bingo semigordito sería, semigordito, ¿no? Tenemos como primer premio 70.000, segundo premio 15.000, tercero y cuarto premio 10.000. Se juega esta noche en un rato después de las 22 horas. Pero tengo para el 21 de septiembre, que ya se va arrimando, a un mes estamos de esa fecha, justo para comenzar la primavera, el 21 de septiembre, me queda el bingo primavera, es el bingo primavera, se viene la primavera, 21 de septiembre, hay 400.000 grandes, así de una. Segundo y tercer premio 150.000, cuarto 100.000 y el quinto premio 50.000, vale 20.000 pesitos, y me está quedando la niña del 46, 49, ¿qué más? A ver, 59, 64, 70, 79, 81, 90, 92, 93, 94, 95, 96, 98, 100, 101, 102, 103, 104, 106, 108 y 109 son las líneas que me quedan para el 21 de septiembre.
3: Hola, buenas noches, ¿cómo andas?
0: No había seguido yo.
3: ¿Tanto te dura, papi? Gaby, buenas noches. Los oyentes, acá estamos, hoy día estamos vivos. Este refrío es peligroso, hay que cuidarse.
0: ¿Viste que no es? Viene jodido.
3: Para todo, para el tucumano, Macedo. Y como el otro ahí, acá el cordobés.
0: ¿Qué otro?
3: El cordobés, que acá nomás cerquita de mi pueblo.
0: A Maxi Marcone, decís vos.
3: No me acuerdo. pero que tiene un programa de radio también, él creo que tiene un programa de radio. ¡Y ojo!
0: Sí, Maxi Marconi, papi, Maxi Marconi. A ver.
4: Se escapa los hinchas de River, en todos lados. La filial allá en Estados Unidos. Acá los de Boca son 4 o 5 nomás en la manada, sí, y después...
0: Acá no hay nada.
4: Unos poquitos.
0: Es verdad.
4: Acá en Argentina nomás, en otro lado, sí, no existen.
0: No existen.
4: Los bosteros.
0: Tenés razón, tienes razón, sí.
4: Saludito al amigo Carlos Macedo. Hincha de Peñarol, soy acá, y de La Era Santa Cruz y de River Plate.
0: Ah.
4: El club más convocante y más importante, sí, de Sudamérica.
0: Y el más empatante también, parecido. Déjalo. Vamos, tiramos un cohete por eso. Qué bueno. ¿Escuchó, Marcone? Más convocante.
5: Churrasco, ¿cómo estás? ¿Cómo está? ¿Cómo está la gente? Viernes, mamela.
0: Hoy las chicas están estrenando algunas, estrenando cosas para ir a bailar, ropa, pilcha. Porque las chicas son así. Lo único que a mí personalmente, no sé, a algunos les debe gustar, porque sobre gusto no hay nada escrito. Igual, como dice la canción, si tú la vieras con mis ojos, la verías de otro modo. No me gusta el lápiz labial, no sé por qué. Porque, causó disputas en muchas ocasiones. Mirá cómo te marcó el cuello. ¿De dónde venís? Pelé con un payaso, ma. Ese chamullo ya murió.
6: Hola Gaby, buenas noches. Nico, acá Luis, me escuchando por la 98.1, creo que no.
0: Radio, sí, Yemel,
6: vamos Gaby, ya recién termino de limpiar todos los hongos, viste, que salen de las paredes.
0: Ajá.
6: Ahora me tengo que bañar, Gaby. Estoy escuchando acá, como siempre. Saludos del aguante, saludos a toda la manada.
0: Bien, papá.
6: Anoche estuve ahí, pero bueno.
0: ¿Viste?
6: Dale, Gaby, dale, que está muy buena la música.
0: Gaby, papá.
6: Para toda la manada, dale, Gaby, que hoy es viernes, tu cuerpo lo sabe.
0: Anoche estuvo ahí, de verdad, mi amigo Luis. Sí. 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Tenemos este minguito para el 21 de septiembre, hay 400.000 a la primera línea ganadora y me queda el 46. El 49, 59, 64, 70, 79, 81, 90, 92, 93, 94, 95, 96 y 98. La línea del 100, 101, 102, 103, 104, 106, 108 y 109. Quiero mandarle un beso enorme a Normita Cantero, que nos debe estar escuchando en San Clemente del Tuyú, y para la otra Normita también, un beso enorme para... Susana Orgeri, un beso enorme. Y para el amigo Adrián del Original Salon, que no, nos escucha todos los días, dice. Y el saludo enorme también para mi amigo Toledo de Itatí. La otra vez me pegó una retada marca, Cañón. Dice, yo te escucho y me hace sentir mal, Gabriel, y me aímo.
3: No, se pueden... Pagaron un dineral por correa, y en vez de una correa compraron, no sé, no, están equivocados, están mucho arriba.
0: Ah.
3: No, Massi Marconi es un genio, es un genio yo.
0: ¿Ah, sí?
3: No sé si ya ha llamado o no he llamado.
0: Todavía no.
7: Hola, Gabito. ¿Cómo estás? Merengue. Merenguito. ¿Cómo? Relleno con dulce de leche.
0: Ayayita.
7: Hola, Nequito. Hola, Joanita, si estás.
0: No.
7: Saludos a mi querido Puti, a todos los chicos y las chicas, a los bebitos, a bebitas, chiquillos, chiquillas,
0: ¿sí?
7: Bebotes, bebotas, a todos.
0: Muy bien.
7: Bueno, Gabito, agradecer infinitamente a ese señor anónimo.
0: Ajá.
7: Gracias, la verdad, un caballero, un tremendo caballero.
0: ¿Viste, mami? ¿Viste?
7: no me lo esperaba.
0: Y bueno.
7: Pero usted está invitado a mi cumpleaños, ¿eh? Nos falta mucho.
0: Anónimo.
7: Falta poco para que levantemos las copas.
0: ¿En serio?
7: Para fin de año.
0: Uy,
7: y usted está invitado, señor. ¿Va a venir?
0: Anónimo. ¿Mm?
7: Mire que va a haber de todo, ¿eh? Va a estar el Gavito. ¿Será? Va a haber de todo. Va a haber caños. Va a haber
0: ¿todo?
7: Camisetas mojadas.
0: ¡Oh,
7: va a haber
0: Dios!
7: Va a haber desfile de chicas. Ropa interior.
0: A todo.
7: De botas. De botas.
0: ¡Qué fiesta hermosa, mami!
7: Gavito, ¿no querés bailar así, viste, con bailar un algo bien chaca-chaca, así como está en la fotito?
0: Sí.
7: Está lindo. Está un día muy, pero muy bonito en Itatí.
0: Lindo, bonito.
7: Muy bonito.
0: Bueno, me alegra, mami. Un beso enorme para Betita y Tatín.
8: Hola, Gaby. Hugo de Aguilar se llama.
0: Hugo, querido.
8: Quiero mandarle un saludito al Chango Paz de Merlo.
0: Ajá.
8: Que también tiene una radio.
0: Al Chango Paz. Pero Merlo, Buenos Aires o Merlo San Luis. Saludo para el Chango Paz. Vamos, el Chango Paz, querido.
9: Gracias, amigos.
0: No hay por qué.
9: Una vez, una canción, un gran poeta, amigo mío.
0: Ajá.
9: Escribió esta canción para todos ustedes.
0: A ver.
9: Demasiado tarde. Dice así.
0: A ver.

0: Búfalo Disco. José Cepaz. Johnny nunca me llamó. Para la gente de Búfalo Disco, lo mejor de José Cepaz. Explota, explota, explota.
1: Es un Grundig, caro, pero el mejor.

0: Gaby, manada, recién salimos del muelle. El viento impresionante que hay. Y
1: ¿En
0: bueno, no se
1: serio?
0: aguantó el frío, así que nos tuvimos más de
1: ¿Sacaron
0: media
1: corralitos
0: hora
1: algo o
0: y te
1: no?
0: estábamos escuchando ahí de fondo, con la aplicación. Acá estamos en la Costa Verde, en Pinamar. Y bueno, no se escuchaba el teléfono tampoco porque había un ruido impresionante como rompían las olas. Así que bueno, ahora ya estamos acá
1: A
0: en la
1: las
0: casa
1: olas, las olas.
0: escuchándote.
1: Yo entendí cualquier cosa.
0: Bien, por la aplicación. Así que ahí lo dejamos a Cristian solucionando el inconveniente ahí del internet en Radio DJ.
1: Vamos, nene.
2: Mirá, Gaby, yo te compraría una zunga y ¿sabés cómo los vamos ahí al cumpleaños de esta señora? Ah, oh,
1: Vos
2: sí.
1: decís que sí, vamos en zunga.
2: Hacemos desfile, le hacemos lo
1: Ah,
2: que
1: todo,
2: ella.
1: todito completo.
2: No te quedes en la gatera, Gaby, porque te quedas en la gatera, ¿sabés? Va a salir, termina último. Vamos ahí a hacerle, le hacemos la fiestita ahí a la señora esa.
1: Sí, bueno,
2: Sí,
1: sí.
2: le hacemos ahí
1: Pero hay que ver
2: lo
1: todo el
2: que ella
1: caché, todo.
2: quiera, hacemos
1: Ajá.
2: pasarela, todo así, que todo así, todo así,
1: ¿Cómo todo así? ¿Qué es eso, todo así, todo así? No, no es todo así, no. Primero hay que ver cómo vamos, todo el piripipí, el caché, todo el yeite, papá, el yeite.
3: Ay, Silvia Trevisan. Yo te quiero mucho, mami, pero
1: Ah.
3: vamos hoy a discernir con vos,
1: ¿Qué pasó?
3: porque Martín del 28 es mi único ángel. Lo tengo a mis espaldas, nadie lo ve, pero detrás mío yo quisiera que nunca saliera. Así que
1: Ah.
3: búscate otro angelito, Silvia Trevisan. Besito. ¡Mua,
1: Ah, bueno.
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1: Este es el número para mandarnos solamente audios, chicos, solamente audios,
5: 11-54-20-97-06.
1: Una vez más.
6: 11-54-20-97-06.
1: Una vez más.
5: 11
1: Sí, cómo no.
5: 54
1: Sí.
5: 20 97 06.
1: Vamos.
7: 11 54
1: Ah.
7: 20
1: Sí.
7: 97 06.
1: Ahí va. Una vez más, por favor. ¿Puede ser?
6: 11 54
1: Ahí lo tenés.
6: 20 97 06. El papá de los WhatsApps, el Gaby Ríos,
1: A ver qué más dicen.
8: 54, Está re mal el abuelo Rubén.
6: 20,
8: Habría que internarlo.
6: 97.
1: ¿Cómo el abuelo Rubén? El abuelo Rubén todavía no habló.
2: Ah, bueno, esto se está descontrolando,
1: Ajá.
2: ¿eh? Se está descontrolando
1: Se
2: esto.
1: nos está yendo de las manos, decía. ¿Qué?
2: Martín, ese se está comiendo todas las nenas.
1: ¿Cómo todas las... ¿Cómo? Si no... ¿Qué está escuchando Uribe? El amigo Rubén todavía no dijo ni a... Creo que ni están.
9: De arriba ni al rayo le tienen miedo, ¿eh? ¡Ja! Como cosechadores de naranja están,
1: No sé
9: con las
1: qué...
9: manitos extendidas.
6: Gaby, no me quemes esta. Yo me voy a quedar un ratito más en la cama, ¿eh?
1: Escucha. ¡Oh!

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1: No, yo digo ahí que la señora, ay, Martincito, el 28, todo. Yo no sé si es por interés que le regale un bingo, no, un binguito, no sé.
2: Están pero contenta la chica.
1: El 28,
3: ¡Vamos, mi rey! ¡De unis!
0: ¡Arriba!
4: Hola, Gaby, Gaby. Acá en Miramar está lloviendo, está horrible. Bueno, buen viernes para todos. Saludo para Negrita y Oscar Robles, mis padres, que ya deben estar en el sobre, tapado con 50 cobijas.
2: ¿Ya?
4: No, mentira, pues le pusieron el gas, así que están re contentos, loco. Ahora tienen gas, tienen calefacción, están re bien.
2: Muy bien.
4: Un abrazo grande, Fabro de la 23. Fabro. Buen fin de. Espero que mañana aparezca degenerado. Porque vos siempre te haces el guacho pistola y no aparece los sábados a la mañana.
2: Yo estoy, pero recuerden que los sábados es de 10 a 13. De 10 a 13. No me busquen a las 10, a las 8 de la mañana, porque no voy a estar.
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6: Calmate, anónimo. Come gato.
1: Llegando de afuera, mi rey. Todo mojado acá en Río Turbio.
2: Todo mojadito.
1: Churrasco.
2: Vamos, todo mojadito está, vamos.
7: ¿Ustedes porque están celosos de él? ¿Por qué no regalan número? Y yo, el que recién escuché, yo lo conozco ese personaje que escuché recién.
2: ¿A quién? ¿A quién?
7: Es mi ángel, no es tu ángel. Porque yo acá lo tengo a 300 kilómetros, 400. En 3, 4 horas llego a 28, así que no habré esperado tú veces.
2: 3, 4 horas.
7: Así que no se pongan celosos, chicos.
2: Macarena es ella. Macarena quiere jugar con él. Y le regaló un número a Macarena, a ella, y a Maxi Marcone. El 32 es, y ya está convertido también en ángel por ese lado. Así que fíjense.
8: Mediquen al abuelo Rubén. O si no, hay que internarlo. Por favor.
2: Uy, Dios.
9: El señor Anónimo es un caballero con una tremenda generosidad y bondad. Entonces, él hace eso. No es ángel de nadie, es un señor que solamente hace eso, brindar su bondad y generosidad.
2: Ahí estamos.
1: No, estamos todos compligidos, estamos todos esperando el día de Sandro.
2: ¡Oh, Dios!
10: Buenas noches, Gaby Ríos. ¿Cómo está mi negro, mi hermano? Saludos a toda la manada, al Nico, el DJ.
2: Gracias, señor.
10: A todos. Y ahora que salimos con los tapones de punta hoy, ¿eh?
2: ¡Epa! ¿Quién la ve tan bella? A Mirta de Sangre. Susana Orgieri. Brasilia, Trevisan, Nancy.
11: el Ipiris y las... Para todas las mamis que están en casa, aquí el Gabriel, el de la radio, yo, acá en el parlante.
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1: Hola Rubén, Rubén querido. ¿Cómo estás, papá? No me ha llegado todavía, Rubén, acá el container, pero ¿sabes qué? Yo estoy innovando con otro producto, che.
2: ¿Otro producto?
1: Ahora te voy a mandar yo para allá, cuando llegue el... Vamos a aprovechar el viaje, ¿no? Del camión. Te voy a mandar alcancía. Estoy vendiendo alcancía llena yo.
2: Ah,
1: esto
2: ¿sí?
1: Va a reventar el mercado, Rubén.
2: ¿Alcancía llena? Mira vos, que...
3: Yo no estoy a favor de esa canción, ¿eh? ¿Viste que esa canción dice que después de los 50 no hay sexo? Fíjate,
2: sí.
3: Fíjate, ¿eh? Porque yo tengo 60 largos años y tengo sexo todavía, ¿eh? Que no me pueda sentar es una cosa, pero que lo disfruto, ¿eh?
2: Claro.
3: Mejor que el aburrido de Uribe.
4: ¡Arriba!

0: Para toda Ña Tuya, Juri Estelares, Miel de Palo. Para la gente de Colonia Dora, Herrera, Atamisque y Caño. Buenas noches, buenas noches. Estamos en 98.9 Radio Victoria.
1: Javi Ríos. Bueno, ahí estamos con el técnico Cristian, el Merlo, Buenos Aires, Radio DJ. Así que sí, me confirmó que ya estás al aire en toda la zona oeste. Vamos, Cristian.
2: Estoy más seco, Gaby Río, ni escupir puedo. Así que te pago los números del bingo de hoy si gano el premio. Sería un préstamo amigo.
3: Hola, Gaby Río, buenas noches, ¿qué tal? ¿Cómo estás? Hola, DJ, hola, manada. Un saludo para Twitter, la gente del país y los países del nitro que te escuchan, Gaby. Un saludo para mi compañero de trabajo, el Andrés Javivo. Esta semana no llegó a trabajar, se hizo el enfermo, lo hago.
0: Ah, se hizo.
3: Ahí pasaron un temita de Amar Azul, que le encanta bailar con escoba solo.
0: Ah, sí.
3: Porque la mujer no lo quiere acompañar.
0: ¿No lo quiere acompañar la mamila? Qué mal. ¿Qué pasó, mamila? ¿Y por qué esa cuestión tan mala con el muchacho? Ya casi las 9 de la noche en la República Argentina, papi. Casi las 9 de la noche en todo el país.

0: Ah, Macarena, no, Macarena, no lo ponemos celoso. Y Máximo Arconi, el genio. No, Macarena.
1: Dale, Flotito, querido, dale, espero la mercancía, dale, querido. Pero no dejemos de lado esto, porque todo sirve, esto es lo que te tiro yo, es por mayor. ¿Las alcancías van a venir por mayor o por menor? Dale, Flotito. ¡Uribe! No andes seco, mi amigo. Si precisa plata, pídele el interno mío ahí al amigo Javi. Si usted precisa plata, no pase necesidades. Avíseme a mí y salimos a pedir para los dos. No se haga problema.